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Así nomás, arriba los pañuelos y que comience el zapateo. ¿Qué tal? ¿Cómo estás? Muy, pero muy buenas noches. Ya son las 21 horas con 8 minutos. Comenzamos este mambo de fiestas patrias. Algunos ya tienen el pino listo, preparado, pues, para degustarlo también en esta importante celebración, que haya tenido un muy buen día. Oiga, se ven banderas en bastantes partes acá en nuestra ciudad. En otras, fíjense, no tanto, en algunos puntos. Hicimos un recorrido durante el transcurso del día y faltan bastantes domicilios, principalmente, que todavía no han colocado su bandera. 18 y 19 es obligatorio, lo comentábamos en el día de ayer. Le vamos a acompañar en vivo hasta las 23 horas y después continúa la música y tropical bailable durante toda la noche. Bienvenidas, bienvenidos, porque el mambo de fiestas patrias ya está al aire. Buenas noches.

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0: Cueca, los vinos de Chile de aquí para allá y las cuecas del diablo. 21 horas con 15 minutos, estamos compartiendo estas canciones, una programación especial de Radio Maule Sur 105.1. Como lo dije al comienzo, hasta las 11 de la noche, en vivo, en directo, y después sigue la fiesta bailable durante toda la noche y de aquí hasta celebración de fiestas patrias. Y conversábamos en la tarde ya con algunas personas y claro, nos comentaban, está llegando bastante gente ya acá a nuestra ciudad. Se ha visto ahí en el terminal de buses, gente de Santiago, de Talca, de Concepción y de otros puntos de nuestra ciudad. Así que le damos la bienvenida, sobre todo a los visitantes, gente que viene a pasar fiestas patrias acá a nuestra zona y en gran porcentaje para la playa, para Peyúgue, Curanime, para Chanco, a vivir todas sus tradiciones en esta celebración. 21 horas con 16 minutos. Sigamos revisando más música y más canciones en esta programación especial de día martes 15 de septiembre.
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0: Aunque me duela, dejaré a Daniela, decía la sonora Tommy Rey ahí con ese tema musical. 21 horas con 24 minutos, estamos en vivo, en directo, desde nuestros estudios, como todos los días, pues, acompañándole durante el transcurso de esta semana con esta programación especial. El Santoral Católico saluda y recuerda a Nuestra Señora de los Dolores. Vamos a estar conversando con respecto al cierre de la jornada laboral, específicamente del día 17. Nos preguntaban también durante la tarde, ahí conversando con algunas personas y auditores y auditoras de la radio, ¿cómo va a ser la cosa? El jueves se trabajará hasta mediodía. Ya vamos a estar aclarando bien el tema, porque no es hasta el mediodía. Me imagino que los servicios públicos es muy probable, pero como digo, ya vamos a estar entregando aquella información. 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
1: ¿Qué aquí?
0: Jess y Joy con Gente de Zona nos traen 3 AM.

28 minutos faltan para que sean las 22 horas, las 10 de la noche en este mambo de Fiestas Patrias, siempre en vivo, siempre en directo. Y por supuesto, vamos a adelantar nuestro saludo para todos nuestros amigos, amigas, auditores y auditores, para que tengan una felices Fiestas Patrias. Haga lo que haga, vaya donde vaya, va a salir de paseo, se va a quedar en casita, en fin, lo importante es que se cuide y andar bien, pero bien atento. Si le llega visita, muy bien, pues buena cara, por si acaso. Oiga, pasan cosas de repente bien puntuales con respecto a la visita, que aquí durante la semana la vamos a estar comentando también. ¿Qué pasa con el tema del cierre de locales el día jueves 17? Bueno, con la llegada de la fiesta patria, los chilenos se preparan para organizar celebraciones y reuniones familiares, como decía recién. Por ello, se vuelve relevante conocer los feriados, sus horarios y cómo va a funcionar el comercio principalmente y los distintos servicios durante estas celebraciones de este año 2026. Bueno, el descanso es obligatorio para los trabajadores del comercio con motivo de Fiestas Patrias, que debe comenzar a más tardar a las 21 horas de este jueves 17 de septiembre. O sea, ahí las puertas ya tienen que estar cerradas y, por supuesto, el personal afuera. La medida se extenderá en forma continua hasta las 6 horas del domingo 20. ¿Ah? Que quede clarita la cosa. La exigencia responde a la normativa que establece los días 18 y 19 de septiembre como feriados irrenunciables para el sector. De esta manera, ningún establecimiento del rubro comercial puede mantener personal en funciones pasadas las 21 horas, por supuesto, de la jornada previa. Ahora, en el resto del sector privado y oficinas de empresas, el desarrollo laboral de la jornada suele contemplar salidas anticipadas pactadas entre los empleadores y los trabajadores. Claro, ahí se ponen de acuerdo. A partir de dicho horario, los equipos quedarán liberados para dar inicio a los festejos patrios, pues, diferenciándose de la regulación estricta aplicable al comercio minorista. ¿Qué pasa con el comercio durante este feriado? Bueno, los días 18 y 19 de septiembre son feriados obligatorios e irrenunciables para los trabajadores del comercio, como señalábamos. Sin embargo, por eso quiero reiterar aquello, la legislación excluye a ciertos rubros específicos. Pueden operar con normalidad los restaurantes, los pubs, discotecas, casinos, cines y espectáculos en vivo, además de farmacias de turno o de urgencia. Así es que ahí está un poquito ya más clara la cosa. De todas maneras, si usted requiere mayor información, dibuje a través de internet y encuentra todo lo que usted necesita. 25 minutos faltan para que sean las 10 de la noche. Seguimos con este mambo de Fiestas Patrias en la 105.1. Somos la número 1.

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Bueno, nos va a acompañar, vamos a tener buen tiempo, lindos días, días primaverales. A excepción del día domingo, puede que el día sábado en la noche, pero van a ser unos chispones nomás. El día domingo se anuncia un poco más de, no digamos lluvia, porque se nos va a asustar las personas, pero algo va a cambiar el tiempo el domingo, pero ya la cosa prácticamente va a estar terminando. En todo caso, en la última parte del programa vamos a estar revisando el informe del tiempo, que tenemos noticias también así brevemente que las vamos a revisar, porque se desarrolló el campeonato de adulto mayor de Cueca. La pareja de Molina se coronó campeona regional de Cueca del adulto mayor. Una jornada marcada por la tradición, la música y el entusiasmo de las personas mayores. La pareja, integrada por Carmen Troncoso y Miguel Gallardo, representantes de la comuna de Molina, se coronó como la pareja campeona regional de Cueca del adulto mayor 2026. En la competencia realizada el día viernes recién pasado en el gimnasio municipal de Pelarco. La actividad fue organizada por Senama Maule y la Municipalidad de Pelarco, reuniendo a las parejas representantes de las cuatro provincias de la región, quienes llegaron hasta la comuna anfitriona para disputar el título regional y obtener el derecho de representar a la región del Maule en la instancia nacional. Ya está, pues, de la comuna de Molina entonces los ganadores de esta competencia regional de Cueca. Noticia que también incluimos, pues, en este mambo de fiestas patrias en Radio Maule Sur. Oe, oe, bueno pa bailar. 12 minutos nos separan de las 10 de la noche.

cosa de gusto nomás, pues. Oiga, conversaban con respecto a las famosas empanadas. ¿Le gustan las empanadas de horno o las empanadas fritas a usted? Hay mucha gente que prefiere la tradicional empanada frita, esa que corre el jugo por el codo, nos decían. Claro, pues bueno, cada uno con sus propios gustos. Otros prefieren la empanada de horno, la tradicional empanada de horno, como también los tipos de asado. Oiga, por Dios que hay diferentes formas de preparar un buen asado, por lo menos acá en nuestro país. Y el que lo hace lo prepara a la pinta de él, pues yo no, el asado se hace así. No falta el que se acerque a la parrilla y le dice, oye, no, pues si la sal se le echa antes, otros dicen que se le echa después, otros le dicen cervecita, otros no le gusta con cervecita. Bueno, es cosa de gustos nomás, de tal manera que hay que tener un poquito de entendimiento nomás con el parrillero. Él lo hace así, el asado se hace de esta manera y listo. E incluso han habido por ahí algunas discusiones, ¿eh? Pero bueno, lo importante es que sea como sea, el asado queda bueno, queda rico, queda exquisito. Y nos imaginamos que usted también ya tiene las carnes listas, en fin, las cebollas ya están peladas, dijo la dueña de casa. Nosotros la acompañamos con esta música, con estas canciones, en este mambo de fiestas patrias. En vivo estamos hasta las 11 de la noche y después continuamos con más canciones durante toda la jornada, hasta el amanecer, pues.

La fiesta no muere, la noche no muere, porque aquí estamos pues con este mambo de Fiestas Patrias en la 105.1, la número uno, pues estamos en vivo y estamos en directo en este día, martes 15 de septiembre, tiquitiquití, eso, ya está pues. Hoy he conversado también en delante por el tema de los famosos choripanes, que algunos lo prefieren un poquito más picante, con merquén, como dice. Claro, a mí en lo personal me gusta con merquén, bueno, a otras personas no, principalmente a las damas. Ya vamos a estar conversando de ese tema, mañana vamos a estar hablando de las comidas típicas y tradicionales en esta celebración de Fiestas Patrias en nuestro país. Oiga, los vándalos igual se aprovechan estas actividades como para hacer de la suya, y el famoso tema de las drogas que ha estado en el tapete durante mucho tiempo. Bueno, para eso les cuento que acá en Cauquenes, y con el objetivo de fortalecer la prevención y promover una fiesta patria segura, durante el fin de semana se desarrolló una campaña preventiva de consumo de drogas en la Feria Libre de acá de Cauquenes, extendiendo la intervención a distintos locales comerciales del sector. Bueno, la iniciativa permitió entregar información y orientación a los vecinos, comerciantes y asistentes, generando conciencia sobre los riesgos asociados al consumo de drogas y microtráfico, además de reforzar la importancia de utilizar los canales de denuncia segura frente a situaciones que puedan afectar la seguridad de la comunidad, principalmente en estas celebraciones donde todos andamos con el ánimo de pasarlo bien, de disfrutar, pero como digo, nos faltan ahí estos antisociales que lamentablemente se aprovechan de estas fiestas para robar y para el tema de la droga, en fin. Así que atento a denunciar nomás y estar alertas 22 horas con 8 minutos en este mambo de Fiestas Patrias, y bailemos unas tres patitas de cueca, pues, ¿qué le parece?

La tradicional cueca de la Violeta y la Parra, 22 horas con 30 minutos. Así compartimos esta música, estas canciones, a través del mambo de Fiestas Patrias hasta las 11 en vivo. Y naturalmente seguimos después hasta que las velas ardan, como dice la, como dice por ahí un famoso dicho tradicional. A ver si para mañana conseguimos algunas payitas. Vamos a ver por ahí cómo, para ver cómo sale. O si no, lo dejamos para la otra celebración de Fiestas Patrias del 2027. 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

No me pregunte que no sé nada, pues ahí teníamos la vecina, la voz de la artista cubano-norteamericana Gloria Estefan. Le cuento que faltan 27 minutos para que sean ya las 23 horas, las 11 de la noche, y le estamos acompañando con este mambo. El mambo de Fiestas Patrias de Radio Maule Sur 105.1, nuestra programación especial durante toda la semana, todos los días y por supuesto desde bien tempranito ahí con tu mañana junto a Pati Roja, y durante toda la programación, siempre en vivo, siempre en directo, entregando la información, datos importantes, cómo se va desarrollando esta celebración durante estos días, que para algunos dicen va a ser cortísima la celebración, pues recordemos que pedían el día 17 de feriado, pero dijeron no, señores. Pero sin embargo, los honorables ahí, diputados, diputadas, senadores y senadoras, se van a tomar prácticamente toda la semana, aduciendo que es una semana distrital. Pero bueno, vamos a ver quiénes cumplen y quiénes no. Pero tienen toda la semana prácticamente para recorrer diferentes puntos, en fin. Y nosotros, ni un día. ¿Qué le vamos a hacer? Así es la cosa nomás, pues. Sigamos con más canciones a esta hora en el Mambo de Fiestas Patrias, y ya vamos a estar conversando también con respecto al tema de las carnes para sus buenas asados, para las empanadas, que ojo, porque hay algunos vivos y que se aprovechan, y está el famoso un robo de animales por el abigeato, así que ojo con eso también, porque algunas carnes no estarían en condiciones. Y ocurrió acá en la región del Maule, ahí en Curicó específicamente. Así que hay que andar, como se dice, ojo al charque. Ya está, sigamos bailando a esta hora, pues, en el Mambo de Fiestas Patrias de Radio Maule Sur.

Cumbia, cumbia, cumbia, cumbia. Y teníamos a los Vázquez. Faltan 20 minutos para que sean ya las 11 de la noche. Oiga, vamos con el datito que le había anticipado, o sea, algunos datos atrás. Bueno, más que dato, un consejo, no compre carne por ahí en cualquier parte, ¿no?

Váyase únicamente a los locales establecidos. ¿Por qué? Porque el robo de animales o abigeato, como usted sabe, aumenta de manera importante en Chile en los días previos a las fiestas patrias debido a la mayor demanda de carne. Se han registrado casos graves ya en la zona central, como en el robo de más de 50 novillos avaluados en 130 millones de pesos en una feria de ganado aquí en la región del Maule o ahí en Curicó. Delincuentes también operan en mataderos clandestinos para comercializar la carne de dudosa procedencia durante estas festividades. De tal manera que Carabineros de Chile y el Servicio Agrícola y Ganadero SAC intensifican las fiscalizaciones de camiones ganaderos y rutas en distintas regiones de nuestro país. Se aconseja reforzar los cierres perimetrales, trasladar el ganado a corrales cercanos a las viviendas durante la noche y utilizar redes de comunicación entre los vecinos. Así es que, ya sabe, entonces, no ande comprando carne, aunque sea más barata por ahí, en que, oiga, caserita, mire, le tengo aquí unas carnecitas para sus empanadas, en fin, para los asados, se lo dejo a mitad de precio. No, solo en establecimientos o locales establecidos. Eso es. Y ante cualquier vehículo sospechoso, dijo el Bombo Fica, o ilícito, se puede llamar al 133 de Carabineros o de forma anónima. A denuncia seguro. Así que ya lo sabe. Hasta atención nomás y harto cuidado, porque los antisociales aprovechan absolutamente de todo. Ya está. Sigamos con más canciones en este Mambo de Fiestas Patrias en Radio Maule Sur en este día martes 15 de septiembre.

0: Este jueves ya comienza la cosa, claro, pues ahí en el caso de nuestra ciudad, acá en Cauquenes, en el parque de nuestra ciudad, y ya la inauguración de estas actividades tradicionales. Así que todos cordialmente invitados. Le cuento que faltan 9 minutos para que sean ya las 11 de la noche. ¿Le parece si revisamos el informe del tiempo? Ya está, hoy día tuvimos 23 grados como temperatura máxima, 5 grados la temperatura mínima, con nubosidad parcial parte de la tarde y la mañana también. Pero igual tuvimos una temperatura bastante grata. Para mañana miércoles 16 de septiembre, temperatura similar, 23 la máxima, 6 grados la temperatura mínima, con también nubosidad parcial durante el día. El jueves 17 de septiembre, nubosidad parcial despejado durante el día, 24 grados la máxima y 6 grados la temperatura mínima. Y el día viernes también, 23 la máxima, 5 la mínima, nubosidad parcial matinal despejado el resto del día. Así es que tiquitiquitis nomás, porque el tiempo nos va a acompañar. Puede que el día sábado en la noche, ya madrugada del día domingo, algo por ahí podríamos tener de precipitación, especialmente el día domingo. Ya está, ahí tenemos entonces el informe del tiempo, que también revisamos naturalmente en el Mambo de Fiestas Patrias en Radio Maule Sur.
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Ya estamos y hasta aquí llegamos nosotros, pero siga junto a la 105.1 y el Mambo de Fiestas Patrias, porque continúa durante toda la noche. Ya le dimos el vamos ya a esta importante celebración y la acompañamos con esta buena música. Mañana nuevamente estamos en vivo en este mismo horario, en las 21, de 21 a 23. Saludos cordiales para todos quienes a esta hora están en la sintonía y por supuesto todavía están dando su vueltecita por ahí, por nuestra comuna. Que tengan buen sueño, buena jornada durante mañana miércoles y por supuesto un buen descanso nocturno y un lindo despertar. Por mi parte, muchas gracias, buenas noches, será hasta mañana y la invitación por supuesto cordial, repito, a que siga junto a nosotros porque el Mambo de Fiestas Patrias continúa en Radio Maule Sur. Buenas noches.

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0: ¿Qué le parece, amigo Bravo, en el lotecito que me metió Juanito Arroyo?
1: Es que por algo es de los amigos seleccionados. ¿Y quiere que le diga más?
0: ¿Qué más, compadre?
1: Es de los compadres Paleteago y Quejuez.
0: ¡Ay, hombre!

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0: ustedes cómo se llaman?
1: Mira, acá estamos, yo soy Carunquillo, acá está Chicote.
2: Aquí estoy yo, pues, mi amor.
0: Oiga, ¿y ustedes pueden decirme qué andan haciendo por acá?
1: Ay, hombre, sentimos música, pues, ¿qué pasó acá?
0: Ah, ¿ustedes no saben qué pasó acá?
1: No, pues.
0: Bueno, yo les voy a contar. Resulta que la música chilena tiene una medalla así redonda y son de metal amarillo.
1: ¿Metal amarillo?
2: ¡Ay, sí, qué bueno! ¿Y qué significa eso?
0: Ah, ¿ustedes no saben qué significan?
1: Ah, no.
0: Ahora yo les voy a decir. Resulta que la música chilena entrega una medalla de oro muy bonita. ¿Y saben a quién?
2: ¿A quién?
0: ¡A ustedes! ¡A los payasos chilenos!
2: ¡Ay, qué bueno!
0: Y como ustedes son unos grandes artistas del circo, van a bailar la cueca del payaso a la vez que le entregamos su medalla de oro.
2: ¿Qué?

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1: Atención, atención, chiquillo. 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A ver, que digan unos versos.
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1: Unos versitos.
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0: No, pues Teresa, no crea que nosotros. 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
1: ¿No?
0: No, pues escucha al compadre lo que va a decir aquí. 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

0: me lo vende.
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0: 6 de la mañana, 30 minutos.
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0: 6 de la mañana, 50 minutos.
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0: 7 de la mañana. 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

0: 7 de la mañana, 31 minutos.
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0: 7 de la mañana, 47 minutos.
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0: 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Indica la hora en Radio Maule Sur. 8 de la mañana, 2 minutos. 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

0: 8 de la mañana, 30 minutos.
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1: El Huachitorito. El siguiente baile, también del norte de Chile, es el huachitorito. Es especialmente típico de la época navideña. Se acompaña de instrumentos como la guitarra, el bombo, la caja, los violines, la quena y los acordeones. Para realizarlo, se forman diferentes parejas en filas de dos en dos, o bien en círculo. Las parejas rodean a una pareja del centro. El baile se escenifica mientras los pastores de Navidad visitan pesebres navideños en las casas de la ciudad o pueblo.

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1: 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Indica la hora en Radio Maule Sur. 9 de la mañana.
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3: Prepara el café como siempre, el mismo desayuno de los viernes si no estabas.

0: 9 de la mañana, 27 minutos.
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0: Las 9:58 y en este boletín les contamos respecto de lo que está en desarrollo, dando a conocer que en estos momentos se lleva a cabo la tradicional misa de acción de gracias por fiestas patrias. Esto en lo que es el templo San Pedro. A esta hora se lleva a cabo la misa de acción de gracias por fiestas patrias, ceremonia que reúne autoridades, representantes de instituciones y comunidad en el marco de las celebraciones del mes de la patria. Por aquel motivo, también recordar que en estos momentos hay corte de tránsito. Hoy miércoles hay un corte de tránsito, también esto con motivo del desfile posterior a la misa que está en pleno desarrollo. La Municipalidad de Cauquenes está informando que este miércoles 16 de septiembre, entre las 7:30, ya comenzó y se mantendrá hasta las 15 horas la suspensión del tránsito por calle Antonio Varas entre Claudina Urrutia y calle Aníbal Pinto, debido al acto y desfile cívico-militar. Antonio Varas entre Claudina Urrutia y Carrera Pinto, debido al acto y desfile cívico-militar. En cuanto al control y desvío, en la intersección de Claudina Urrutia con Victoria, sector Banco de Chile, Carabineros estará regulando la circulación. Se permitirá continuar exclusivamente a vehículos pesados y camiones. Los vehículos particulares y de menor tonelaje que circulen por Claudina Urrutia serán desviados por calle Victoria hacia Villa Lobo. Por tanto, se invita a planificar los desplazamientos, utilizar vías alternativas, respetar las indicaciones de Carabineros para de esta manera disfrutar de una jornada segura. Información que estaremos entregando en detalles estas y otras noticias a las 13 horas en nuestro noticiario central.
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Amigo, oye, cómo va pasando la mañana y muchos se encontraron con esta condición de tránsito, en algunos casos suspendido y que demoró también el llegar tal vez al trabajo a la hora habitual. Voy a recordar para quienes ya no están escuchando, subieron al auto, ya están sintonizando Radio Maule Sur y se dirigen hacia algún punto, hacia el centro, algún trámite o simplemente al trabajo, les cuento. Reiteramos que esto debido a la misa, en estos momentos que se está llevando misa de acción de gracia por las fiestas patrias,
y posterior desfile. Es aquel motivo el principal por el cual ya está suspendido el tránsito, téngalo presente. Ya comenzó a las 7:30 esta suspensión, o más bien este desvío del tránsito normal por las siguientes calles, las que voy a mencionar, y esto va a perdurar hasta las 3 de la tarde, así que paciencia, tranquilidad, mesura, ¿no? Comienzan ahí con los bocinazos y está todo indicado, señalizado. Se suspende entonces el tránsito por calle Antonio Varas entre Claudina Urrutia y Carrera Pinto debido al acto y desfile cívico-militar. Ahora, respecto del control y el desvío, en la intersección de Claudina Urrutia con Victoria, se produce sector Banco de Chile. Allí, obviamente, está Carabinero regulando a todo, regulará la circulación y se permitirá continuar exclusivamente a vehículos pesados y camiones. Los vehículos particulares y de menor tonelaje que circulen por Claudina Urrutia serán desviados por calle Victoria hacia Villalobos. ¿Lo entendió? Bueno, de todas maneras, ingresa a nuestras plataformas digitales. Ahí está indicado todo el mapa del aviso del corte temporal de tránsito vehicular. Es todo con motivo del acto y desfile cívico-militar. Ya ahí está indicada las calles que se han intervenido. Calle Antonio Varas, entre Claudina Urrutia y Carrera Pinto. Y se va a mantener estos desvíos hasta las 3 de la tarde. Ahí nosotros indicamos también en nuestra página, en nuestra fanpage, en nuestro Facebook, en nuestras redes sociales, la información, e indicando también con gráfica para que lo tenga más claro. ¿Qué más tengo que contarle? Hoy estamos, pero de verdad, recontracargadísimo de mucha noticia, debido a que ya estamos ad portas, amigos, de tiquitiquití, del Fiestas Patria, del Año Nuevo, es decir, no, del 18. No, y ¿saben lo que quiero recordarles también? ¿Usted ocupó ya el gas licuado, las 27 luquitas? Porque se le

aproveche de revisar, ingrese. ¿Cómo lo pueden revisar? Ingrese al sitio del Banco Estado y cotice los distribuidores autorizados de su comuna. No compre cupones a revendedores. Cuidado, podría estar adulterados o no ser válido. Cuidado con eso. Así que una de las recomendaciones que estamos entregando respecto de revise este beneficio estatal. No se le vaya a pasar. 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

0: 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En Cauquenes, 13 grados. En Peyúgue, 13 grados. Y en Chanco, 11 grados.
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0: 10 de la mañana, 30 minutos.
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0: Póngale, póngale, póngale pino, póngale carnecita, maricea la empanadita, porque mañana, sorteamos empanada de maricea de nuestra canasta dieciochera. Sí, pues mañana es 17, mañana día de sorteo, en cualquier momento también. 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Todo depende, pues, cómo se vaya el movimiento ahí de la venta y todo eso. Pero usted apresúrese y no se quede sin su carne. Y la carne de nuestra canasta de dieciochera la pone Carnicería Diagonal. También va el ser parrillero. Y chiquillo, tiqui tiqui ti, vamos a estar sorteando 30 luquitas el aguinaldo dieciochero de Radio Maule Sur. 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Mañana, durante la mañana, en cualquier momento, vamos a ir realizando sorteo. Así que tienen que estar atentos, porque cuando ya vayamos haciendo sorteo, salga algún ganador o ganadora, vamos a dar un tiempo determinado para que aquel se contacte con nosotros, para corroborar dato y todo eso. Y si no contesta, no se logra contactar con nosotros en ese determinado tiempo, volvemos a sortear. Se la pierde nada más. Oye, va pasando una banda. Esa es la banda que ya van hacia el desfile a las 11 de la mañana. Ya hemos informado respecto de los cortes de tránsito en algunas calles e intersecciones cercanas al centro, para que no se extrañen los automovilistas quienes vienen de otros puntos, desde el sector poniente, desde otros puntos hacia el centro, hacer algún tipo de trámite o compra. No se extrañe, puede ingresar a nuestras plataformas digitales y ahí está bien indicado cuáles son. ¿Cuál es el tránsito en estos momentos? ¿Cuáles son las calles que tienen suspensión? ¿Hacia dónde se han derivado el tránsito para los automovilistas? Nos contacta Oriana Mora. ¿Qué dice Oriana Mora? Iván, pasando justo por acá. Oye, es una banda, la banda de los bomberos. Van a ir a chequear. Ricky con Juan Carlos. ¿Quiénes son los que van pasando justo por San Ignacio? ¿Quiénes son, chiquillo? Para, papá. Oye, que vayan, todos los que van a desfilar, les deseamos que lo hagan maravillosamente, derechitos. Sí, pues, no pierdan el paso. No sé si ustedes alcanzan a... Chiquillos, vuelvan, me dejaron sola acá en el estudio. Fueron a mirar, no. Oye, muchas instituciones, por supuesto, establecimientos educacionales hoy participan del tradicional desfile. Mira, la banda de los chicos buenos ya se va dirigiendo hacia el centro. Los chicos buenos, los bomberos, siempre presentes. Qué bien, aplaudan harto cuando pasen ellos, ¿ah? Sí, pues ellos, oye, salvan situaciones para toda la comunidad con ese enorme corazón, más que valentía, con esa disposición, que no todo el mundo tiene. Ya pues, y van derechito, ¿se fijaron, chiquillos, no? ¿Sí? ¿Alineaditos? ¿Hoy les pasó alguna vez que desfilaron y perdieron el paso, no? Oye, complicado, complicado. Sí, me pasó alguna vez, pero uno tiene que estar ahí, Vivaldi, para recuperar el paso. Complicado. ¿Te pasó eso, Juan Carlos, a ti o no? No. Ricky, una vez. Ah, recuperó de inmediato. Ah, tú llevas el... Sí, vos con los casi los 2 metros que mide, te elegían... Tú eres el estandarte. Ah, lleváis el estandarte. Ah, perfecto. Ah, ya. El estandarte de tu establecimiento educacional. Muy bien. Ya. Vamos, dice. Oriana Mora, les mando una payita. Ay, música, maestro. Tiki, tiki, tiki. Ahora sí, voy con la payita de Orianita. ¿Quién se atreve a mandar su mensaje al 83-48-42-83? Que le han mandado payas. Pasan directo mañana al sorteo de la GIF. La GIF 18era aguinaldo de 30 luquitas. Dice Oriana, le mando una payita. Este 18 vamos a celebrar. Y si me gano la canasta... ¡Más me voy a alegrar! Muy bien, Dorian. Está anotada mi niña. Está participando entonces ahí directamente hacia la GIF. Nuestro aguinaldo GIF 18ero de 30 lucitas. Muy bien, pues. ¿Y usted se anotó ya para la canasta 18era? 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

0: Las 11 de la mañana y en este boletín les contamos que Carabineros realiza operativo cero alcohol en vísperas de fiestas patrias. Carabineros desarrolló una acción preventiva cero alcohol en la ruta Los Conquistadores, sector Barrio Estación de Cauquenes, reforzando las fiscalizaciones ante el inicio de las celebraciones de fiestas patrias. Durante el operativo se entregaron recomendaciones de seguridad vial y se realizaron controles de alcotest a conductores, reiterando el llamado a evitar el consumo de alcohol si va a conducir. Si tomas, no manejes. Si manejas, no uses el celular. Para disfrutar de esta fiesta patria con responsabilidad y ayudemos a prevenir accidentes. Más detalle de esta noticia y otras a las 13 horas.
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1: 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Indica la hora en Radio Maule Sur. 11 de la mañana, 9 minutos.
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1: A la mujer no, que bueno, muy regalona tenerla, porque es muy posible verla enojarse un veneno. 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

consentida. Oye, tenemos una. A mí me gusta la otra versión de la consentida. Sí. ¿La podemos poner también? Mira, esta es la consentida tradicional. Y para la

0: Y para nosotros los jóvenes, cuando vayamos al mambo, este es para nosotros los jóvenes. Mira, mira, mira, mira. Me gusta.
1: No,
0: ¿cómo? A ver, ¿qué? Para nosotros los jóvenes, sí, po.

0: lo que le tocaron. Ya, ya vamos, vamos, vamos, de inmediato. Atención, atención. ¿Con cuál nos quedamos? ¿Con la tradicional? ¿O con la de nosotros los jóvenes? Miércoles llegó con alegría, con cueca, fiesta y emoción. Vamos con los seis primeros signos a escuchar con atención. Ricky y Juanca ya están listos. Pati también viene a contar qué dicen hoy los astros y qué nos quieren avisar. Hola, Pauli. Otro gritito, Pauli, por fin. Eso. Buena para gritarla, Pauli.
1: Déjame que te llame.
0: La consentida ella también.
1: Ya. Porque todo consigue.
0: Todo consigue la Pauli. Sí, es consentida, sí. Hay que decirlo. Todo consigue. Vamos, atención. Hoy parece que me está llamando la Pauli.
2: Aries.
0: Dice, posible molestias en la zona lumbar o tensión en los muslos. Estírese con paciencia y no fuerce su cuerpo. Evite decisiones impulsivas. Algo que parece buena idea hoy podría complicarse en pocos días. Si estás sin pareja, podría tener un encuentro intenso pero confuso. No intente arreglar lo irremediable. Cobre su color, 17 su nombre y su mensaje. Poner en palabras eso que te pesa en silencio.
2: Tauro.
0: Dice, dolores en la cabeza. Un baño caliente no le haría mal, sobre todo ya cuando vaya a tener los días libres. Buen día para resolver un pago. Sí, puede ser una tinajita caliente. Sí. Sí, pues de repente hay personas que dicen, ay, necesito un relajo, necesito una tinaja con agua caliente, lo necesito. Buen día para resolver un pago pendiente o cerrar un tema financiero. Si están sin pareja, podrían sentir nostalgia por alguien que ya no está. Gris, su color, 34, su número y su mensaje, dejar de cargar lo que ya no es suyo, Tauro, no.
2: Géminis.
0: Vamos con este signo. Hoy se anotaron para la canasta de dieciochera. Mañana va a ser una mañana de muchos sorteos. Anótese, anótese, anótese. Va quedando poco tiempo. 83-48-42-83. Deja registro de su nombre, su apellido, sector de donde contacta, su voto y estará participando

0: para la canasta de 18 que mañana se va, hasta la canasta incluida. Sistema nervioso alterado, ¿no? Hoy tu mundo interno te pide protagonismo, escucha antes de reaccionar, practique respiración profunda. Día para reevaluar tus proyectos si estás sin pareja. Una persona con ideas muy diferentes a las suyas te va a atraer. Tu riqueza, su color 21, su número y su mensaje, escuchar su cuerpo antes que su mente.
1: Cáncer.
0: Dice para ustedes, cuidadito con inflamaciones o retención de líquidos. Priorice el descanso, día ideal para hacer ajustes financieros. Si estás sin pareja, un vínculo inesperado puede empezar a florecer. Rosado, pálido su color. 34 su número y su mensaje. Cuidarse con la misma devolución con la que cuidas a los otros. Devoción, ¿qué dije yo? No, devoción. ¿Qué estoy pensando en la ya, dice. Con la bandera flameando y las fiestas por llegar, los 6 primeros signos hoy se vienen a enterar. Póngale oído, mi gente. No se vaya a despistar que los primeros 6 signos ya los vamos a revisar y estamos en eso. Ay, pero Ricky, me mandaste esta paya tan atrasada. Si ya estamos en eso. Y que el Ricky también se encarga de mandarme algunas payitas. ¿Qué se mete usted, duendecillo? Uy, a propósito de duendecillo, me acordé de el tío Apiso. Luego le vamos a y que son primos. Le vamos a repasar al tío. Sí, son primos. 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Vamos con riesgo de contracturas por exigirse demasiado, Leo. Una decisión importante necesita más tiempo. Si te apuras, algo podría andar mal. Si estás sin pareja, podrían vivir un encuentro fugaz. Verde, petróleo y su color 12, su número y su mensaje. Hacer menos, pero hacerlo con todo su esfuerzo.
1: Virgo.
0: Posible irritación intestinal o molestias estomacales, sepa dónde alimentarse. Además, aliméntese suave, pausa, le ayudará para lo que se viene. Algo que dabas por seguro puede cambiar hoy. Si estás sin pareja, podría revivir sentimientos que creías superados. Celeste, su color 27, su número y su mensaje. Confiar en qué decir la verdad, no te debilita. Y nos vamos a la musiquita, luego continuamos con los 6 últimos signos en vivo, 11:31.

0: 11 de la mañana, 35 minutos.
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0: Sí, ya termina el horóscopo, se van a acabar las predicciones. Uy, aro, compañero, ya terminamos la función, los astros dieron su pista para luego cerrar las predicciones, pero no se acaba todavía, pues comenzamos ahora la segunda patita con emoción. Oh, Ricky, como que anduviste guatando con esa paña, ¿qué me pasó? La mía era mejor. Sí, Ricky fue culpable. Vamos de inmediato, atención.
1: Libra.
0: Posible jaqueca o molestias en la zona cervical. Un acuerdo se demora, pero es por algo. Si estás sin pareja, alguien aparece con una intensidad que te descoloca. Mostaza su color, 5 su número. Y su mensaje, Libra, dejar de suavizar lo que te duele.
1: Escorpión.
0: Revise su calidad de sueño. Cuidado con el cansancio porque se viene un ajetreado fin de semana. Hoy alguien puede pedirte un favor económico. Si estás sin pareja, vuelve una historia que parecía cerrada. Si estás sin vínculo, el silencio puede doler más que una conversación difícil. Azul petróleo, su color 22, su número y su mensaje. Entender tu propio deseo antes de entregarlo.
1: Sagitario.
0: Dolores de espalda o pesadez general, escuche su necesidad de reposo. Buena jornada para destrabar trámites que requerían tu firma o tu impulso. Si estás sin pareja, alguien que parecía lejano se acerca con una verdad. Amarillo, su color, 10, su número y su mensaje, admitir lo que realmente quieres. Siguiente signo.
1: Capricornio.
0: Dice para ustedes, el sistema digestivo algo delicado, el cuerpo te habla. No aceptes condiciones poco claras, hoy todo debe quedar por escrito. Si estás sin pareja, Capricornio, podrías sentirte distante o con ganas de estar solo o sola. Si estás en vínculo, cuidadito con exigencias. Su color, el café claro, 19 su número. Y tomar decisiones definitivas, su mensaje hoy, Capricornio.
1: Acuario.
0: Cuidadito con tropiezos o golpes menores por andar ahí pajaroneando. Algo que dabas por resuelto puede dar un giro hoy, Acuario, el que estaba esperando tal vez. Si está en vínculo, evite suponer. Hoy los Acuarios no supongan. Coral, su color, 26 su número y soltar nada más es su mensaje hoy.
1: Piscis.
0: Último signo, sensación de fatiga. No te exijas tanto, Piscis. Relájese. Viene un fin de semana donde debe relajarse. Una conversación clave puede traer una nueva oportunidad. Si estás sin pareja, alguien del pasado vuelve. Si está en vínculo, momento de ternura se viene para los Piscis. Su color el naranjo, 14 su número y su mensaje, confiar en los procesos. Y ya guardamos las estrellas. ¿Cumplieron su predicción? Mañana nos reencontramos con los astros en acción. 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Pues bien, ya hemos estado mencionando que tiene buenos precios durante todo el día, aproveche. Pues bien, tenemos el set parrillero y el aguinaldo 18ero de Radio Maule Sur, la GIF aguinaldo 18era. 30 luquitas, todo eso y más el canasto también del artesano, nuestro Luis Guerra. Todo eso en cualquier momento se sortea mañana, estén atentos. 11:57 y seguimos en tu mañana en Radio Maule Sur 105.1, la número 1.
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0: Las 12 horas con 3 minutos y revisamos algunas materias que están en pleno desarrollo, como es el acto y desfile de fiestas patrias 2026 en Cauquenes. Desde la Plaza de Armas de Cauquenes se está llevando a cabo el acto y desfile cívico-militar de fiestas patrias 2026, tradicional ceremonia con la que la comuna conmemora un nuevo aniversario patrio. Autoridades, fuerzas armadas y de orden, establecimientos educacionales, organizaciones e instituciones de la comuna se reúnen en esta jornada marcada por el patriotismo y las tradiciones, dando cuenta de esta manera una solemne postal también que deja este momento. Estamos quienes desean seguir precisamente la transmisión de lo que acontece en el centro de nuestra ciudad, pueden seguir nuestras plataformas de Radio Maule Sur, donde en estos momentos en la Plaza de Armas se destaca las instituciones también, el destacamento de honor del Ejército de Chile, Armada de Chile y Carabineros de nuestro país, que están participando en el acto oficial con motivo de las celebraciones de fiestas patrias. Tras la ceremonia, los efectivos protagonizan el tradicional desfile de honor ante las autoridades y la comunidad, jornada a la que también se sumarán el Cuerpo de Bomberos de Cauquenes, establecimientos educacionales y organizaciones civiles. Una mañana de tradición y encuentro ciudadano en pleno corazón de Cauquenes para conmemorar un nuevo aniversario patrio. Le invitamos a seguir nuestras plataformas donde se está desarrollando todo aquello en nuestra comuna. Detalle de esta noticia y otras a las 13 horas.
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2: 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Indica la hora en Radio Maule Sur. 12 horas, 8 minutos.
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Revisamos el 83484283. Por acá se contacta. ¿Quién es? Dice María Isabel. Dice su mensaje texto: hola, hola, aquí les envío una payita. Ya pues, pongámonos a tono, María Isabel. Dice: con chicha. Ah, perdón, perdón. Chicha, me adelanté. Ya, ahora sí, vamos, vamos. Con chicha, cueca y empanada. Radio Maule Sur es la más informada. Uyuy. Eso, porque ella puso un uyuy. Pati, sí, sí. Sí, lo escribió, entonces ahí. Sí, mandó el guión. Ya, vamos de nuevo. Con chicha, cueca y empanada. Radio Maule Sur es la más informada. Pati Roja en la mañana nos acompaña en el hogar con su risa tan particular que nadie la puede igualar. Ya. Eso es la paya. Mira, bonita, buena. Mira, mira, quiere hacer la pata. No, está fantástica. Recuerden que las payas que envíen, quienes envíen paya, mejor dicho, pasan directo a lo que es el sorteo mañana de la GIF, el aguinaldo de 30 luquitas. Sí. Ah, sí, mandó los datos ella. No, con la payita ya pasa directo mañana al sorteo de la GIF, el aguinaldo de 30 luquitas. Ya, vamos de inmediato. Atención. Por acá tenemos a Julio Suil. Oye, si no me equivoco, él es uno de los integrantes de los capellanos, quienes nos visitaron en la primera fonda de este mes. Recuerden, cada sábado de este mes de septiembre llega a la 1 de la tarde cada sábado nuestra fonda, la fonda de Maule Sur en vivo. Precisamente Julito y todo su conjunto nos visitaron el primer sábado, el 5 de septiembre. El 12 estuvo por acá el conjunto Corazón Altivo. Y este 19, ¿saben quién nos va a acompañar? Para que sintonicen y también las puedan ver. Las pueden escuchar a través del 105.1 y las puedan ver a través del Facebook. Las Hermanas Salazar, a la 1 de la tarde en nuestra fonda de Maule Sur. ¿Y qué nos dice Julito Suil? Lo podemos escuchar porque nos mandó un audio. Ah, ¿lectura? Ya, a ver. Dice por acá este chiquillo. Ah, es una paya. Y es larguita, así que me preparo. Inhalo, exhalo. Vamos de inmediato.

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Y si preguntan quién gana, no lo quiero ni pensar. Pero si gano este concurso, a mi guasa voy a invitar. ¡Oh, te pasaste, Julito! Suil es su apellido. Oye, bueno para la paya, chiquillo. Bueno para cantar, bueno para la paya y bueno para tomar. No, perdón, me imagino porque se llevó un aguardientico de acá. Ya pues, está participando derechito a la gift de 30 luquitas, el aguinaldo de mañana que vamos a estar sorteando.

0: 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En Cauquenes, 18 grados. En Peyúgue, 15 grados. Y en Chanco, 13 grados.
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0: 12 horas, 35 minutos.
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Ya son las 12:53, 12:53. 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Y antes que se nos vaya el tiempo, vamos con saludos. Uy, llegan muchos al 83 48 42 83. A ver, vamos a revisar. Por acá tenemos Mari. Dice por acá, aquí mi payita Mari, ya, póngale acordeón, póngale pandero y póngale guitarra, guitarra, póngale guitarra. Usted sale bonito. Dedito, como lo entrelaza, ni se le ven. Con ese así, se pueden quebrar la uña, ¿no? Ya, vamos, dice. ¿Quién es quien envía esta? Mari. Dice la payita de Mari. Brindo, dijo mi mamita, con su gracia y su sazón, que se viene para la radio a ganarse este canastón. ¿No quiere pasar el 18 mirando para la pared?
Esa canasta bien llena para su casa se va a ir esta vez con empanada y buen vino, listos para festejar. Póngale la canasta a la mami, que nadie se la va a ganar. Tiki tiki ti. Ay, buena, qué buena. Buena Mari, bien, Mari. Ya, Mari, mande sus datos. Ya. Nombre, sector y voto. Ya. Vamos con Laura. Se te eleve el mensaje. Dice. Ah, Paya también. Laura. Sí, Laurita, te atreviste. A ver, a ver, a ver. No, a ver, esta faceta de Laura. Laura la romántica. Ahora con vestida de china. Laura. Te eleve la Paya. Vamos de inmediato. Dice Laura. Hola, ¿cómo están? Soy Laura, hija. Laura, hija. Mírate. Se te le ve la Paya. Ya, vamos. Aquí le mando mi Paya. Aro, aro, aro, aro, aro. Llegó septiembre cantando, vestido de tradición, con la cueca entre sus manos y Chile en el corazón. Uy, uy, dijo Laura. Ya, Laurita, también estáis participando. Gracias, pues bien. Oye, todas las payas que le manden paya pasan directamente mañana al sorteo de el aguinaldo, la gift 18era aguinaldo de 30 luquitas. Que envíe los datos, que envíe los datos. Ya, vamos de inmediato. Que envíe los datos, vamos de inmediato. Que envíe los datos. Vamos de inmediato con la siguiente payita de Tosita. Vamos con Tosita, dice. Aquí va mi paya querida Pati. Ay, como que me duele la uña al escuchar eso. Me dan la impresión que... Ricky, Ricky, te vas a cortar. Ay. Buena, Ricky, te manejáis. Brindo, dijo este chileno, con la manta bien puesta. Vengo a ponerme de pie para ganarme la cesta. No quiero un premio chiquito, ni un aplauso nomás. Esa canasta de 18 para mi casa se va a ir para atrás. Con manjar, vino y empanada, vamos todos a celebrar. Meta vino, meta chicha, nadie me la va a ganar. Mira, Tosita, estáis participando. Oye, estén atentos, chiquillos, todos quienes están participando. Mañana durante la... Mañana en cualquier momento hacemos sorteo, ya sea de los dos packs que tenemos de 5 litros de ponche de piña, de Viña Loma de Cauquenes, más vinitos, de las empanadas también de Maricé, de las carnes de Carnicería Diagonal, el set parrillero junto a la GIF. La GIF 18era, el aguinaldo de Radio Maule Sur, 30 luquitas, y el canasto también se irá.

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0: Noticias, y estamos un poco atrasaditos, nos vamos. Oye, yo estaba revisando, ¿no es por agua la fiesta? ¿Lo digo o no lo digo? Revisando clima, mañana nos encontramos con un día nublado. Para el viernes, mayormente nublado. Y para el sábado, lluvia fuerte. Oye, pero puede variar. Falta de aquí al sábado. Parcialmente... No, lluvia fuerte. Y hay una probabilidad de un 76% de lluvia fuerte el sábado. No, yo creo que mañana cambia. No, revisemos mañana, porque así nos vamos acercando al fin de semana y todo puede cambiar. Pero para mañana se anuncian cielo nublado, sin Cauquenes, 24 de máxima. Para la zona de la costa también cielo nublado, Curanípe, Pillüe, Chanco nublado también para mañana. Ya para el viernes nubosidad parcial. Y el viernes vamos a revisar para el sábado mejor, ¿ya? Ya, ok, no nos quedemos con lo que muestra en estos momentos. No, lo quiero obviar. Ya, démosle otra oportunidad al clima, o mejor dicho, al informe que nos puedan entregar mañana. Ya, las 13:07, amigos, nos vamos. Y con él, ¿con quién está cumpliendo hoy? ¿Saben cuánto? Un chiquillo. Marco Antonio Muñiz Rivera, más conocido como Mark Anthony, 58 años, o un chiquillo. Mark Anthony cumple hoy 58 años. Nos vamos. ¿Quién está? También hoy se recuerda el natalicio de Camilo VI. Para los fanáticos, en el tocadisco hay más de alguna canción para todos ellos, recordando a su artista preferido. Bien, nos vamos. Junto a Juan Carlos Albornoz. Junto a Ricky, que todavía anda. Ah, Ricky, andáis preparando la canasta. ¡Mira! Ya, muy bien. Oh, quedó un bonito ahí los chimbombos de vino al lado de los vinos. ¿Y qué? Ah, dice, lo voy a repetir. Me dice Ricky, está esperando que alguien lo invite a comer empanada.
1: No, es que no puede.
0: ¿Qué decís tú? Ah, tenía unos amigos en la avenida. Los Maricé, no. No, ellos están, pero hoy están, pero full producción, chiquillos. Sí, están haciendo empanadas los chiquillos. Mañana nos reencontramos. Mañana de regalos, mañana día de sorteo. Mañana de sorteo. Estén atentos. No. Ricky, si no te invitaron, Maricé, no. Ya. Partió para Maricé. Y se fue por Chacabuco contra el Francisco.

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2: El Volantín, un clásico de los juegos chilenos que nunca falla. Consiste en una varilla con forma de arco y otra extendida cubierto de papel, tirantes de hilo y puede tener una cola larga o corta. El carrete de hilo se usa para elevarlo. Es importante usar un hilo que no produzca daño a la piel.

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1: 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Indica la hora en Radio Maule Sur. 1:19 p.m.
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0: Las 13 horas con 27 minutos, Maule Sur Noticias Edición Central. Comenzando ya con titulares para esta edición. Nos vamos rápido a anunciar respecto de 60 usuarias de Prodesal Cauquenes participaron en giras técnicas. Segunda campaña de bomberos de Cauquenes conmemoró 104 años de servicio a la comunidad. CDMI de Salud y Carabineros llaman a celebrar fiestas patrias sin hilo curado. Esto y más en detalles en los próximos minutos.
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Las 13 horas con 28 minutos en estos momentos se registran en Cauquenes 20 grados, 22 la máxima anunciada para hoy. Hacia la zona de la costa, al igual que en Cauquenes, hay cielo despejado, Curaní, Pepeyúe y alrededores, teniendo en estos momentos un registro de 16 grados, 18 la máxima anunciada. Para Chanco, hoy se espera 16 grados de máxima, 14 grados se registran en estos momentos, presentando un día mayormente soleado. Asados, anticuchos y muchas preparaciones tradicionales serán protagonistas durante estos días, pero recordando que la seguridad alimentaria también es parte de una buena celebración. Así se está invitando a disfrutar de esta fiesta patria sin intoxicaciones. Desde el ámbito de la salud, si van a comprar o consumir carne o pollo, revise que se encuentren en buenas condiciones y hayan mantenido correctamente la cadena de frío. Principalmente llega desde lo que es el Ministerio de Salud estas recomendaciones, repitiendo que si va a comprar,

o consumir carne o pollo, revise que se encuentren en buenas condiciones y hayan mantenido correctamente su cadena de frío. Para esto es importante observar su color y apariencia, revisar que presente una textura normal, atención con cualquier olor extraño o desagradable. Mantén carnes y alimentos perecibles refrigerados hasta el momento de prepararlos. Cocina completamente las carnes, especialmente pollo y otras aves, evitando consumirlas crudas o insuficientemente cocidas. Lava tus manos y evita utilizar los mismos utensilios para alimentos crudos y aquellos que ya están listos para consumir. Ante la duda sobre el estado de un alimento, mejor no consumirlo. Son las recomendaciones que está entregando por estos días el Ministerio de Salud a nivel nacional, dando estos tips de recomendaciones, además de consumir solo carne fresca para evitar intoxicaciones alimentarias, comprar siempre en lugares autorizados.

0: Y nos vamos de inmediato con la siguiente información. La segunda compañía de bomberos de Cauquenes conmemoró sus 104 años de servicio a la comunidad. Más detalle nos entrega Cristian Molina.
1: Segunda Compañía de Bomberos de Cauquenes conmemoró 104 años de servicio a la comunidad. Con una solemne ceremonia, la segunda compañía del Cuerpo de Bomberos de Cauquenes conmemoró sus 104 años de vida institucional, destacando más de un siglo de historia, abnegación y servicio a la comunidad. La actividad se desarrolló la noche de este martes en el auditorio del Liceo Inmaculada Concepción y reunió a autoridades, representantes del Cuerpo de Bomberos, voluntarias, voluntarios, familiares e invitados especiales. La ceremonia fue encabezada por el delegado presidencial provincial Simón Recabal y contó con la presencia del director comunal de Seguridad Pública, Francisco Pinochet, en representación del alcalde Jorge Muñoz, el consejero regional Francisco José Ruiz, concejales, el superintendente del Cuerpo de Bomberos de Cauquenes, Víctor Fuentes, integrantes del directorio general y el director de la segunda compañía, Eduardo Enríquez. Durante la jornada se recordó la trayectoria de una compañía fundada el 15 de septiembre de 1922 y que bajo el lema abnegación y sacrificio ha acompañado por más de un siglo a generaciones de cauquininos frente a incendios, accidentes y diferentes emergencias. Uno de los momentos más emotivos estuvo marcado por la entrega de reconocimientos a voluntarios que han dedicado buena parte de sus vidas al servicio bomberil. Javier Silva fue distinguido por cumplir 15 años de servicio, mientras que Pedro Aravena, ex superintendente del Cuerpo de Bomberos, recibió un reconocimiento por su trayectoria institucional. Especialmente significativa fue la entrega de la medalla por 60 años de servicio a Juan Salazar Ormazábal, reconociendo 6 décadas de compromiso con bomberos. Asimismo, Dagoberto Espinosa recibió la medalla de voluntario insigne al completar 50 años de servicio. La ceremonia también contempló un importante reconocimiento para Iván Gaete Moraga y Gerardo Canales Aravena, quienes por acuerdo del directorio general fueron distinguidos como directores honorarios en mérito a su trayectoria y contribución a la institución. La conmemoración permitió además recordar a quienes han formado parte de la segunda compañía durante estos 104 años y destacar a las nuevas generaciones que hoy mantienen vivo el compromiso voluntario de acudir cuando la comunidad más lo necesita.
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0: Con 34 minutos le contamos que 13 gimnastas cauquininas representarán a Chile en competencia internacional en Perú. Orgullo para Cauquenes, un total de 13 jóvenes deportistas del Club Deportivo Crisálida viajarán hasta Lima, Perú, para participar en una importante competencia internacional de gimnasia rítmica representando Cauquenes y la región del Maule, además de Chile. Las gimnastas, todas menores de 15 años, consiguieron su clasificación tras destacar en las distintas etapas competitivas, ubicándose entre las mejores de sus respectivas categorías. El viaje será posible gracias a recursos aprobados por unanimidad por el Consejo Regional del Maule, CORE, destinados a financiar pasajes y alojamiento de las deportistas. Desde la Municipalidad de Cauquenes, junto al alcalde Jorge Muñoz Saavedra y el Departamento de Deportes, felicitaron a las jóvenes por este importante logro, deseándoles mucho éxito a las 13 gimnastas a dejar en lo más alto el nombre de Cauquenes, el Maule y nuestro país. Ya a puertas de un nuevo 18 de septiembre, Seremi de Salud y Carabineros llaman a celebrar fiestas patrias sin hilo curado. Más detalle nos entrega Cristian Molina.
1: Seremi de Salud y Carabineros llaman a celebrar fiestas patrias sin hilo curado. Un llamado a disfrutar de las tradiciones de fiestas patrias con responsabilidad y especialmente a no utilizar hilo curado al encumbrar volantines, realizaron la Seremi de Salud del Maule y Carabineros. La advertencia cobra especial importancia luego de que durante el último fin de semana se registraran dos accidentes asociados al contacto con hilo curado en Curicó y Pencahue. Las cifras regionales también preocupan. De acuerdo con la vigilancia epidemiológica de la Seremi de Salud, entre los años 2018 y 2025 se registraron 80 accidentes por contacto con hilo curado en la región del Maule. Un dato especialmente relevante es que el 40% de las personas afectadas fueron niños menores de 10 años. La Seremi de Salud Iskra Cox explicó que este elemento puede provocar cortes, quemaduras y lesiones de gravedad, por lo que recomendó utilizar exclusivamente hilo de algodón para elevar volantines. La autoridad también llamó a realizar esta tradicional actividad en espacios abiertos y alejados del tendido eléctrico. Además, recordó que si un volantín se corta, no se debe intentar recuperarlo subiéndose a árboles, postes o estructuras eléctricas debido al riesgo de caídas y electrocución. Los niños, asimismo, deben permanecer siempre bajo supervisión de un adulto. Por su parte, el teniente de Carabineros, Óscar Águila, recordó que el uso y comercialización del hilo curado se encuentran regulados por la ley 20.700 y pueden significar importantes multas para quienes infrinjan la normativa. Carabineros llamó especialmente a padres y adultos responsables a revisar qué tipo de hilo están utilizando los niños antes de permitirles encumbrar volantines. Y ante cualquier accidente, la recomendación es acudir rápidamente al centro asistencial más cercano. El mensaje para Fiestas Patrias es simple: disfrutar de nuestras tradiciones, pero hacerlo de manera segura, responsable y protegiendo especialmente a los más pequeños.
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0: 13:39 y continuamos con algunas breves. A nivel nacional se da cuenta de un emotivo regreso. Parte de la lancha Bruma vuelve a casa. Con profunda emoción, parte de los restos de la embarcación Bruma llegan al muelle de Constitución en un regreso cargado de recuerdos y significativo para sus familias y la comunidad pesquera. La lancha naufragó el 30 de marzo del año 2025 frente a las costas de Coronel en la región del Biobío, tragedia que dejó a 7 pescadores desaparecidos y marcó profundamente a la comunidad maulina. Su llegada mantiene viva la memoria de sus tripulantes y el anhelo de verdad y justicia. Un abrazo solidario a sus familias y a quienes lo recuerdan con más fuerza para lo que se viene. En otra materia, Carabineros refuerza la prevención del consumo de drogas en Ruta 128. Carabineros de Cauquenes desarrolló una acción preventiva dirigida a los conductores que transitan por la Ruta 128, entregando recomendaciones para prevenir el consumo de drogas y promover una conducción responsable. Si consumes drogas, no conduzcas. Cuida tu vida y la de quienes comparten la ruta. Puedes entregar información de manera anónima al 135 Foro Drogas de Carabineros. Y en otras materias les contamos que 60 usuarias de Prodesal Cauquenes participaron en unas giras técnicas. Entregamos de inmediato más información al respecto.
1: 60 usuarios de Prodesal Cauquenes participaron en giras técnicas al CET Yumbel. Un total de 60 pequeños productores de Cauquenes participaron en 2 giras técnicas al Centro de Educación y Tecnología CET Yumbel, con el propósito de conocer nuevas prácticas de agricultura sustentable que posteriormente puedan aplicar en sus propios predios. La iniciativa fue organizada por Prodesal Cauquenes, programa desarrollado mediante convenio entre INDAP y la municipalidad, y contempló 2 jornadas realizadas los días 1 y 7 de septiembre en la comuna de Yumbel. Durante las visitas, los agricultores pudieron conocer directamente una propuesta de producción basada en la agroecología y el desarrollo sustentable, orientada tanto a mejorar la seguridad alimentaria de las familias rurales como a generar productos destinados a su comercialización. En terreno, los participantes conocieron diferentes técnicas agrícolas que buscan aprovechar de mejor manera los recursos disponibles, mejorar las condiciones productivas y avanzar en la recuperación y conservación de los suelos. Las jornadas también abordaron prácticas destinadas a disminuir el impacto ambiental de la actividad agrícola y promover sistemas productivos que puedan mantenerse en el tiempo. De esta forma, las giras permitieron a los usuarios de Prodesal no solamente recibir conocimientos técnicos, sino también observar experiencias concretas, intercambiar conocimientos y evaluar qué prácticas se pueden incorporar progresivamente en sus propios campos. Las actividades fueron acompañadas por el equipo técnico de Prodesal Cauquenes y guiadas en terreno por los profesionales del CET Yumbel, Agustín Infante y Karina San Martín. En total fueron 60 beneficiarios y beneficiarias quienes participaron de ambas jornadas en una iniciativa que busca continuar fortaleciendo la agricultura familiar campesina y el desarrollo rural sustentable en la comuna de Cauquenes.
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0: En otra materia, aprueban más de 1.714 millones para pavimentar la ruta M420 en Empedrado. Una esperada obra para los sectores rurales de Empedrado comienza a dar un importante paso. El gobernador regional Pedro Pablo Álvarez Salamanca, junto a el Consejo Regional del Maule, aprobó los recursos para avanzar en la pavimentación de la ruta M420. La iniciativa considera una inversión superior a los 1.714 millones destinada a mejorar las condiciones de conectividad y seguridad para las familias que utilizan esta vía. La pavimentación permitirá responder a una demanda largamente planteada por vecinos y contribuirá a mejorar los desplazamientos, reducir brechas de conectividad y entregar una mejor calidad de vida a los sectores rurales de Empedrado. Y ya las autoridades a nivel local, en el caso del alcalde Jorge Muñoz, está haciendo la invitación para estos 4 días, para que Cauquenes también tenga la celebración de la fiesta de la chilenidad. El alcalde Jorge Muñoz Saavedra ya recorrió el parque Tutubén, donde los equipos trabajan en los preparativos de la fiesta de la chilenidad 2026, e invitó a la comunidad a disfrutar de esta celebración en familia. Habrá música en vivo, tradiciones, gastronomía y mucha alegría serán parte de la jornada para celebrar nuestras fiestas patrias, considerando los días 17, 18, 19 y 20 de septiembre en Parque Tutubén. Esta noticia y otra usted la puede encontrar ingresando a nuestra página radiomaulesur.cl y en nuestras plataformas digitales, invitando también a informarse en nuestros diferentes programas durante el día a través del 105.1 y www.radiomaulesur.cl. Anticipándonos a la condición de clima para mañana, se espera en Cauquenes cielos nublados con una máxima en torno a 24 grados. Hacia la zona de la costa también se espera un clima considerando cielos nublados y 18 de máxima para Curaní, Pepeyúe y alrededores. 18 de máxima también se anuncia para Chanco con cielos nublados. Estamos cerrando nuestro informativo, como siempre, en la lectura de noticias. Cristian Molina, Radio Controló, Juan Carlos Albornoz, deseando a todos que tengan una muy buena tarde de miércoles.
1: 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Una de la tarde, 47 minutos. 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

0: 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Indica la hora en Radio Maule Sur. 2:00 p.m. Un minuto.
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2 de la tarde, 19 minutos. 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

0: 2 de la tarde, 32 minutos.
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0: 2 de la tarde, 48 minutos.
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1: Saltar la cuerda es un juego típico que consiste en poder realizarlo individual o colectivamente. Si es individual, es la misma persona la encargada de hacer girar la cuerda y saltar. Si es colectivamente, la cuerda será girada por dos personas, una en cada extremo, mientras las otras serán las encargadas de saltar.

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1: 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Indica la hora en Radio Maule Sur. 3:00 p.m. Un minuto.
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3: Buenas tardes, ¿cómo están? Sean bienvenidos a esta edición de día miércoles 16 de septiembre, ya a puertas de un nuevo fin de semana largo y una nueva celebración a nuestra patria. Estás en el 2x1 de Maule Sur, el programa donde puedes solicitar tus dos canciones favoritas y pasar la tarde con muy buena compañía, datos y música. Aquí comienza el 2x1 de Maule Sur.
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1: Y seguimos esta tarde, día miércoles, en El 2x1 de Maule Sur. Oye, el colombiano Maluma anunció la llegada de su segundo hijo, Orión. Sí, compartió una tierna foto junto a su pareja Susana Gómez y el recién nacido. ¿Ya es papá por segunda vez? Maluma ya es papá de dos. El colombiano anunció en sus redes sociales la llegada de su segundo hijo en una publicación en Instagram ayer martes. Orión Londoño Gómez escribió en el post junto a una tierna fotografía en blanco y negro en la que aparece abrazando a su pareja Susana Gómez mientras carga al recién nacido con emoción. No, qué ternurita, qué ternurita. Oye, ¿ya es hijo de dos? Tan rápido que pasa el tiempo. Oye, Maluma y Gómez, quienes están juntos desde el 2020, se convirtieron en padres en 2024 con la llegada de su hija París. Poco después, el cantante de 32 publicó un emotivo carrusel de fotos con la descripción: mis primeros 15 días como papá. Esto es lo mejor que he vivido en mi vida. El pasado 10 de mayo, en el Día de las Madres, volvió a derretir los corazones al anunciar que está esperando su segundo hijo, con una foto de él y París besando la barriguita de su señora. No, qué ternurito. Así que ya nació el segundo baby, llamado Orión. ¿Qué les parece que continuemos con dos canciones del colombiano Maluma en el 2x1 de Maule Sur?

0: 3 de la tarde, 37 minutos.
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1: 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Y seguimos en el 2x1 de Maule Sur esta tarde de día miércoles. Hoy, el pasado lunes, fueron las entregas de los premios Emmy. Ustedes dirán, Pauli, ¿de qué se trata? Estos son los premios que entregan en Estados Unidos para las series, ¿ya? Y miniseries de todo el mundo, pero claro, como la industria es más amplia en Hollywood, allá se premian los Emmys 2026. Oye, ¿saben quién triunfó? Triunfó y se veía bella, fue Selena Gómez, que deslumbró en la alfombra roja de los premios Emmys. La cantante y actriz hizo su llegada al esperado evento luciendo un elegante vestido dorado, golden, ceñido a su figura y con el que acaparó todas las miradas. No, se veía hermosa, tan linda. Parecía, no sé, una figurita dorada, golden, muy, muy linda, muy sencillo, pero con mucho brillo, con mucho dorado, como ella, Selena Gómez. ¿Qué les parece que continuemos con dos canciones de Selena Gómez esta tarde? Tarde día miércoles en Maule Sur y el 2x1.

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1: 60 usuarios de Prodesal Cauquenes participaron en giras técnicas al set Yumbel. Un total de 60 pequeños productores de Cauquenes participaron en dos giras técnicas al Centro de Educación y Tecnología set Yumbel, con el propósito de conocer nuevas prácticas de agricultura sustentable que posteriormente puedan aplicar en sus propios predios. La iniciativa fue organizada por Prodesal Cauquenes, programa desarrollado mediante convenio entre INDAP y la municipalidad, y contempló dos jornadas realizadas los días 1 y 7 de septiembre en la comuna de Yumbel. Durante las visitas, los agricultores pudieron conocer directamente una propuesta de producción basada en la agroecología y el desarrollo sustentable, orientada tanto a mejorar la seguridad alimentaria de las familias rurales como a generar productos destinados a su comercialización. En terreno, los participantes conocieron diferentes técnicas agrícolas que buscan aprovechar de mejor manera los recursos disponibles, mejorar las condiciones productivas y avanzar en la recuperación y conservación de los suelos. Las jornadas también abordaron prácticas de destinadas a disminuir el impacto ambiental de la actividad agrícola y promover sistemas productivos que puedan mantenerse en el tiempo. De esta forma, las giras permitieron a los usuarios de Prodesal no solamente recibir conocimientos técnicos, sino también observar experiencias concretas, intercambiar conocimientos y evaluar qué prácticas se pueden incorporar progresivamente en sus propios campos. Las actividades fueron acompañadas por el equipo técnico de Prodesal Cauquenes y guiadas en terreno por los profesionales del set Yumbel, Agustín Infante y Karina San Martín. En total fueron 60 beneficiarios y beneficiarias quienes participaron de ambas jornadas en una iniciativa que busca continuar fortaleciendo la agricultura familiar campesina y el desarrollo rural sustentable en la comuna de Cauquenes.
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0: 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En Cauquenes, 22 grados. En Peyúgue, 18 grados. Y en Chanco, 16 grados.
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0: 27 minutos.
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0: La tarde con 39 minutos y continuamos en vivo. Sí, esta tarde de día miércoles, hoy acá bien ajetreada acá en Cauquenes y también en Peyúgue, me estaban contando por los desfiles. Qué lindo, ¿no? Sigamos con Prince Royce y sus canciones La Carretera y Me Enredé. 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
3: De la tarde con 49 minutos y continuamos en vivo. Sí, esta tarde, día miércoles. Oye, yo desfilé en Peyúgue en la mañana. Sí, fue algo espontáneo. Así que ahí participando también de este lindo evento comunal en Peyúgue, también y en Cauquenes. Pero les tengo gran, bueno, aparte de mencionarles eso, que me pareció muy bonito. 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Así es, mi querida gentecilla. 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Así es, mi querida people. Oye, Mon Laferte, sí, recibió múltiples nominaciones a los Latin Grammys 2026. Es una seca, porque arrasó Mon Laferte las nominaciones de los Latin Grammy 2026 en las categorías más importantes, tales como Canción del Año, Mejor Álbum Cantautor, Grabación del Año, Mejor Canción Alternativa y Álbum del Año, por su exitoso disco Femme Fatale. Femme Fatale, sí. Oh, y les recuerdo que la ceremonia se celebrará el 12 de noviembre en el MGM Grand Garden Arena en Las Vegas. Yo creo que ahora sí que sí. Ahora sí se lo gana todo Mon Laferte, ¿no? ¿Qué opinan ustedes? Continuemos con ella, con la gran Mon Laferte y sus canciones. A pesar de ti, de mí y caderas blancas. 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
1: Segunda Compañía de Bomberos de Cauquenes conmemoró 104 años de servicio a la comunidad. Con una solemne ceremonia, la Segunda Compañía del Cuerpo de Bomberos de Cauquenes conmemoró sus 104 años de vida institucional, destacando más de un siglo de historia, abnegación y servicio a la comunidad. La actividad se desarrolló la noche de este martes en el auditorio del Liceo Inmaculada Concepción y reunió a autoridades, representantes del Cuerpo de Bomberos, voluntarias, voluntarios, familiares e invitados especiales. La ceremonia fue encabezada por el delegado presidencial provincial Simón Recabal y contó con la presencia del director comunal de Seguridad Pública, Francisco Pinochet, en representación del alcalde Jorge Muñoz, el consejero regional Francisco José Ruiz, concejales, el superintendente del Cuerpo de Bomberos de Cauquenes, Víctor Fuentes, integrantes del directorio general y el director de la segunda compañía, Eduardo Enríquez. Durante la jornada se recordó la trayectoria de una compañía fundada el 15 de septiembre de 1922 y que bajo el lema Abnegación y Sacrificio ha acompañado por más de un siglo a generaciones de cauquininos frente a incendios, accidentes y diferentes emergencias. Uno de los momentos más emotivos estuvo marcado por la entrega de reconocimientos a voluntarios que han dedicado buena parte de sus vidas al servicio bomberil. Javier Silva fue distinguido por cumplir 15 años de servicio, mientras que Pedro Aravena, ex superintendente del Cuerpo de Bomberos, recibió un reconocimiento por su trayectoria institucional. Especialmente significativa fue la entrega de la medalla por 60 años de servicio a Juan Salazar Ormazábal, reconociendo 6 décadas de compromiso con bomberos. Asimismo, Dagoberto Espinosa recibió la medalla de voluntario insigne al completar 50 años de servicio. La ceremonia también contempló un importante reconocimiento para Iván Gaete Moraga y Gerardo Canales Aravena, quienes por acuerdo del directorio general fueron distinguidos como directores honorarios en mérito a su trayectoria y contribución a la institución. La conmemoración permitió además recordar a quienes han formado parte de la segunda compañía durante estos 104 años y destacar a las nuevas generaciones que hoy mantienen vivo el compromiso voluntario de acudir cuando la comunidad más lo necesita.
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2: locos. El loco es un molusco duro y blanco que, para ablandarlo antes de su cocción, se apalea en cenizas. Debido a la veda que ha experimentado durante los últimos 10 años por su sobreexplotación, comerlos es casi una suerte reservada a comensales que los buscan con esmero durante las épocas en que se levanta la veda. Con una cocción ligera en agua, se sirven en un plato generalmente acompañados de papas mayo y ensalada de lechuga. Son delicados y suaves al paladar como para esperar nuevamente un año para volver a comerlos.

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1: 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Indica la hora en Radio Maule Sur. 5:09 PM.
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1: De la tarde con 15 minutos, ¿sí? 14 minutos, 5 de la tarde, 14 minutos y obvio, continuamos en vivo desde los estudios de la número 1 Radio Maule Sur. Continuemos con Bruno Mars y sus canciones Risk It All y Die With A Smile junto a Lady Gaga. 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

5 de la tarde con 23 minutos y continuamos en vivo. Sí, mi gente, este día miércoles. Oye, me llegaron algunos mensajitos que sí, efectivamente, yo estuve en la mañana en el desfile de Peyúgue. Y sé de mucha gente que participó, sus hijos o funcionarios también en el de Cauquienes. Muy lindo evento. 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Así es, mi gente. Oye, perdónenme si escuchan mi voz rara, pero es que la primavera. A mí me encanta este clima, pero ustedes saben, los virus, el cambio de temperatura, que hoy día está muy rico, afecta un poco. Estoy un poquito resfriada. No, pero bueno, es por el cambio de estación. Yo soy como una florcita, ¿ves? Oye, aprovecho de enviar un saludo a Peyúgue. ¿Quién nos escuchan? Sí, nos están escuchando desde Peyúgue. Hoy mi familia que me vino a visitar para el 18. Qué rico, va a ser en la playita. Y nos escuchan desde www.radiomaulesur.cl. Sigamos con Karin León y sus canciones Primera Cita y El Correcto junto a Reik. 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

0: 5 de la tarde, 32 minutos.
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7: La tarde con 42 minutos y continuamos en vivo. Sí, esta tarde de día miércoles 16 de septiembre. Una que fue gratamente nominada a los Latin Grammy junto a Mon Laferte fue también Karol G, que llega con múltiples nominaciones y se instala entre las artistas más nominadas de esta edición, al igual que Rosalía, con grabación del año, álbum del año, canción del año y muchas nominaciones de la bichota. Continuemos con ella, con Karol G y sus éxitos. Papacito y Coleccionando Heridas junto a Marco Antonio Solís. 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

0: 5 de la tarde con 50 minutos y continuamos en vivo. Sí, esta tarde día miércoles especial que se vivió acá en la zona. Estos lindos eventos comunales, muy muy muy lindo. He estado todo el día la tarde reflexionando sobre eso. 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Así es, mi gente. Hoy aprovecho de despedirme, perdón, se pasó muy rápido, espero que lo hayan disfrutado. Envío un saludo a Javier, que dice que está en Peyúgue, dice que está muy lindo el día, igual que acá en Cauquenes. Saluditos y gracias por escuchar en donde estés, Javier. Un abracito, yo me voy corriendo a mi bus, espérenme por favor, espérenme, no se vayan sin mí. Y eso, nos encontramos mañana jueves, por supuesto, ya en la previa 18era. Chao, chao.
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2: Seremi de Salud y Carabineros llaman a celebrar fiestas patrias sin hilo curado. Un llamado a disfrutar de las tradiciones de fiestas patrias con responsabilidad y especialmente a no utilizar hilo curado al encumbrar volantines, realizaron la Seremi de Salud del Maule y Carabineros. La advertencia cobra especial importancia luego de que durante el último fin de semana se registraran 2 accidentes asociados al contacto con hilo curado en Curicó y Pencahue. Las cifras regionales también preocupan, de acuerdo con la vigilancia epidemiológica de la Seremi de Salud, entre los años 2018 y 2025 se registraron 80 accidentes por contacto con hilo curado en la región del Maule. Un dato especialmente relevante es que el 40% de las personas afectadas fueron niños menores de 10 años. La Seremi de Salud Iskra Cox explicó que este elemento puede provocar cortes, quemaduras y lesiones de gravedad, por lo que recomendó utilizar exclusivamente hilo de algodón para elevar volantines. La autoridad también llamó a realizar esta tradicional actividad en espacios abiertos y alejados del tendido eléctrico. Además, recordó que si un volantín se corta, no se debe intentar recuperarlo subiéndose a árboles, postes o estructuras eléctricas debido al riesgo de caídas y electrocución. Los niños, asimismo, deben permanecer siempre bajo supervisión de un adulto. Por su parte, el teniente de Carabineros, Óscar Águila, recordó que el uso y comercialización del hilo curado se encuentran regulados por la ley 20.700 y pueden significar importantes multas para quienes infrinja la normativa. Carabineros llamó especialmente a padres y adultos responsables a revisar qué tipo de hilo están utilizando los niños antes de permitirles encumbrar volantines. Y ante cualquier accidente, la recomendación es acudir rápidamente al centro asistencial más cercano. El mensaje para fiestas patrias es simple: disfrutar de nuestras tradiciones, pero hacerlo de manera segura, responsable y protegiendo especialmente a los más pequeños.
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8: Muy buenas tardes, bienvenidas y bienvenidos a esta edición de día miércoles 16 de septiembre. Hoy día en el De Todo Un Poco vamos a estar revisando música de nuestro tiempo, pero además de eso vamos a estar escuchando muy buen folclore con un protagonista de la historia musical contemporánea de Cauquenes. Vamos a estar hablando con Don Guido Domínguez, vamos a estar hablando del conjunto Lomas y de la historia relevante de la música cauquenina de las últimas 3 a 4 décadas. Hablamos de eso y demás. Esto es el De Todo Un Poco aquí en el 105.1.

0: En el 105.1, a esta hora hablamos de todo un poco, como estamos ya prácticamente comenzando los festejos del 18 de Fiestas Patrias. Hoy día también este programa se ha querido vestir de gala para recibir a uno de los integrantes de una de las agrupaciones más emblemáticas que ha conocido Cauquenes. Me quedé corto con las décadas, en realidad son más de 50 años ya, podríamos hablar de historia del conjunto Lomas de Cauquenes, esta agrupación que ha paseado el nombre de Cauquenes por distintos escenarios a nivel nacional, con presencia en televisión, con grabación de cassette, con grabación de CD, con una historia muy entretenida. Y vamos a conversar sobre esa historia con uno de sus protagonistas fundamentales, porque está con nosotros don Guido Domínguez Vázquez. ¿Cómo está, don Guido? Un gusto, un placer y un honor recibirlo acá en la radio.
1: Hola, Cristian, buenas tardes. Bueno, yo creo que el agradecimiento tiene que ir por parte de nosotros por darnos esta tremenda oportunidad de no sentirnos tanto en el olvido, ¿cierto? Y de recorrer la historia de mi querido cuarteto Lomas de Cauquenes, especialmente recordar a mis amigos que se fueron antes de tiempo, como es Gabriel Urrutia y Marcelo Vélez. Así que siempre el recuerdo para ellos, fueron parte muy importante del cuarteto, tenían funciones específicas, importantes, y por ello éramos lo que fuimos también. Así es que agradecer y que conversemos aquí un poco de esa historia. Incluso podríamos decir, internacional. Nosotros fuimos a Argentina como Lomas de Cauquenes en una oportunidad a representar, te cuento, en la municipalidad de Cauquenes tenía al parecer una suerte de convenio con la municipalidad de Santiago, y en ese entonces había unas olimpiadas de municipalidades latinoamericanas. Entonces a la municipalidad de Santiago le exigieron o le pidieron que tenían que llevar un grupo representante de folclore, y no tenían, y llamaron a Cauquenes. Nosotros estábamos en el Dime trabajando tranquilo, y llega un día Rodolfo González, que trabajaba en la Muni con don Guillermo Badilla.
0: Exactamente.
1: Claro. Y nos dice: chiquillo, ¿le gustaría ir como Loma a Argentina? Nosotros le dijimos: oye, ¿a quién hay que matar?
0: ¿Qué pasó aquí?
1: Claro. Y nos cuenta la historia. Imagínate, lo único que teníamos que hacer nosotros, el gasto que teníamos, era costearnos los pasajes de Cauquenes a Santiago y de Santiago a Cauquenes. Eso era todo. Estuvimos una semana en Argentina. Incluso por ahí tienen una foto con un dúo chalchaleros de Argentina. Actuamos en un teatro muy grande, porque había de delegaciones deportivas de Latinoamérica, de todas las municipalidades de Latinoamérica que estaban asociadas a esas olimpiadas. Así que tuvimos esa tremenda oportunidad, y además que lo pasamos demasiado bien.
0: Usted dice que lo sacamos un poco del olvido. La verdad que aquí en esta radio al menos nunca lo hemos olvidado, porque tenemos un microespacio que sale prácticamente a cada hora, y allí siempre estamos tocando grandes intérpretes de la música folclórica en este mes de septiembre, y dentro de ese set list está precisamente algunas interpretaciones de los Lomas, así que no. Aquí por lo menos suenan permanentemente. Decíamos, esta agrupación que surge como un cuarteto, claramente, según los datos que nosotros hemos averiguado y recordamos, allí entre los fundadores está, por cierto, don Guido Domínguez Vázquez, que tenemos el honor de tener acá, Gabriel Urrutia, Pedro Ávila y Jorge Álvarez Cancino.
1: Claro, esos éramos los cuatro originales.
0: Y que surgen desde, de algún modo, habiéndose organizado o participado en el Pilén.
1: Éramos los cuatro integrantes del Pilén, a mucho orgullo, porque indudablemente yo empecé a trabajar en el tema de docencia y me reclutaron rápidamente del Pilén. Y ahí conocí a Pedro Ávila, que era el director artístico del conjunto Glen, Pedro Ávila. Y ahí estaba Gabriel también, después llegó Jorge, que fue el último que llegó, el más nuevo. Y empezamos a juntarnos, porque, o sea, la música de los grupos no sea valiosa, es muy valiosa por el sistema, especialmente de recopilación, de rescate que hacen los grupos musicales como el Pilén y otros. Pero nos gustaba, pero no nos llenaba. Que nosotros, no sé, pues fue una cosa así que surgió, y que como que queríamos otra cosa, y empezamos a juntarnos aparte, después de los ensayos del Pireno, empezamos a juntar en otra parte, a conversar, a ver temas, a ver, organizarnos, porque Pedro Ávila, aparte que es compositor, era la primera guitarra de los Lomas, y así fue naciendo de a poco. Porque yo te hablo del 71, pues yo empecé a trabajar el 71 y ligerito estuve en el Pilén. Y resulta que nuestra primera actuación en vivo ya oficial fue en el 74. Entonces nosotros trabajamos mucho, ensayábamos mucho. En ese tiempo nadie cantaba folclore a tres voces. Llegó un momento en que teníamos 30 canciones armonizadas, listas, tú decías esa y esa. No teníamos ningún problema, teníamos un tremendo repertorio de folclore latinoamericano que también aparece aquí en el cassette del norte, de Chiloé, de Latinoamérica. Teníamos un repertorio muy amplio y así que estábamos bastante preparados cuando empezaron a aparecer los otros sucesos.
0: Vamos a hacer esta revisión cronológica. Estamos ahí en los inicios, la década de los 70, inicio de la década de los 70. Nos vamos a pegar un salto para mencionar que en el año 2003 graban un CD. ¿Por qué hacemos este salto? Porque es precisamente ese CD el que vamos a ir revisando a medida que vamos conversando, porque ahí vamos a tener la música precisamente de Los Lomas. Por eso, desde luego, vamos a seguir en este recorrido en el tiempo, pero nos vamos al año 2003, que se graba este CD en un tiempo que, hay que decirlo, era algo que las radios, por ejemplo, no contábamos ni siquiera con reproductores allí a principios de los 2000, o eran muy escasos, para tener un CD, y ustedes ya grababan uno, cuando normalmente llegaban las producciones de los artistas anglo, en fin, de los artistas pop, llegaban en CD, pero era un tema escaso, no es como hoy día que ya casi quedan en el olvido, para los más jóvenes, pero era muy complejo. ¿Cómo llegan precisamente, brevemente para que vayamos a la música, llegan a grabar un CD el año 2013?
1: Mira, bueno, con la experiencia del cassette, ¿cierto? Con la experiencia del cassette, con la ida a la televisión, a los canales, la respuesta que tuvimos desde el punto de vista también de ventas del cassette, se vendió mucho. Mario Cerón, que era un empresario importante en Santiago, movía muchas cosas, a él se le ocurrió, bueno, a él se le ocurrían todas las cosas, a nosotros nos gustaba cantar, ¿no? Entonces habló con nosotros, vino a Cauquén, él viajaba a Cauquén a reunirse con nosotros y nos dijo: chico, ¿qué les parece que hagamos un CD? Lancemos un CD. Ya, pero ¿cómo hacer ese tema? Ya, vamos a remasterizar una cantidad de temas del cassette para mejorar el sonido, porque indudablemente del 89
0: cambiaba todo.
1: Así que se remasterizaron la mayoría de los temas y agregamos los dos temas que son El Edén y Amor de Luna y Estrellas, que son míos. Y eso le dio el nombre a la producción. Y bueno, grabamos en San Bernardo, en un estudio en San Bernardo, grabamos el CD.
0: Bueno, invitemos entonces, vamos a hacer esta revisión de los temas de este CD grabado en el año 2003. Y que, por cierto, tenemos el honor, y voy a contar una anécdota, y es que Don Guido nos trajo el CD y venía sellado con el papel celofán, que era el sello propio de los discos, y lo abrimos acá. La Pati tuvo el honor de abrirlo. Y vamos entonces a comenzar a revisar estas producciones, precisamente con uno de esos temas que fue compuesto por Guido Domínguez, que es Edén, y que está incluido en este CD del año 2003. Amor de Luna y Estrellas es el nombre del disco, y la canción Edén.

0: El Edén con las voces increíbles, inolvidables de los Lomas de Cauquén, y que tenemos el honor de tener acá en los estudios a don Guido Domínguez, porque en este programa no quisimos ser menos, así como Radio Mauro Sur tiene su fonda, nosotros tenemos este especial de los Lomas hoy día para conversar sobre la historia de esta canción. Nos contaba allí, fuera de micrófono, que esta es una composición propia, adapta unos versos de un poeta autóctono de Chanco, y tiene un poco su historia personal también allí.
1: También, claro que sí, claro, porque, bueno, el arraigo, aunque nací en Chanco y de muy temprana edad mis padres se vinieron a Cauquenes, pero hubo cosas muy, muy importantes en mis primeros meses de vida, creo yo, porque incluso... fui amamantado por otra persona porque mi madre en ese minuto no tuvo leche para mí, y una vecina que tuvo guaguita al mismo tiempo. Entonces esa señora, después que nosotros estábamos en Cauquenes, yo ya estaba grande, iba en el verano a buscarme y me llevaba a su casa a Chanco de vacaciones, y ahí íbamos a ese lugar,
0: al Edén,
1: a ese lugar íbamos, que ella llevaba su canasto con cositas para comer, y mucha gente lo hacía, así era un lugar donde la gente iba. Y bueno, y después surgió lo de este señor, como te digo, que desgraciadamente no recuerdo el nombre porque hace mucho tiempo, que una vez estuvo en el Daim y me regaló un folleto donde tenía sus poemas y otras cosas escritas. Y ahí encontré un poema al Edén y lo leí mucho, me gustó mucho.
0: Y ahí surgió la inspiración.
1: Claro, y tomé unos versos de ese poema y otros temas, otros versos que agregué yo, le puse la melodía, la música, y hice esa canción.
0: Y esta canción me decía que participó en
1: el festival de Peyúgue.
0: En La Trilla,
1: exacto.
0: Porque además hay que decir, aprovechar el tema, que el conjunto Lomas se presentó, por supuesto, allí en el festival de La Trilla de Peyúgue, en el festival Guadalupe del Carmen de Chanco, en el Festival Nacional del Río Cauquenes y también en el histórico y recordado festival
1: de La Fital.
0: Estos conciertos que se hacían en La Fital, digamos, porque era una esplanada gigante y se presentaban allí grandes artistas. No cualquiera llegaba a ese escenario. Sí. ¿Cómo fue esa experiencia allí? Porque esto era, a ver, para los que no conocen tanto, es hablar hoy día de la fiesta de la independencia. Era el mega evento que había en la región del Maule y no había más.
1: No había más, es verdad. Fíjate que allí, bueno, yo creo que tuvieron mucho que ver las autoridades de ese momento. Entonces nos prestaban un furgón de vialidad. Y en eso viajábamos, íbamos a Talca y participábamos, nos presentábamos en el festival, y como te relataba también, una de esas oportunidades terminamos cantando en el casino de La Fital, todavía no recuerdo qué nos llevó ahí, pero tipo 3 de la mañana estaban, después nos comentaron personas de Cauquenes que nos escucharon en cantando en el casino de La Fidal. Eso fue una experiencia grandísima, porque tú, como dices tú, un local muy grande, con mesas, con gente comiendo y ahí compartiendo, y un tremendo escenario, y ahí tuvimos la oportunidad de presentarnos con arpa y guitarra.
0: Bueno, hablábamos de que surgen allí a principios de los 70, más o menos el 74, tienen su primera presentación. ¿Cuándo se dan cuenta de lo que ya habían armado? Que esto era algo sólido, que tenía una proyección, sin pensar tal vez que se iba a proyectar tanto en el tiempo, pero ¿cuándo se dan cuenta que ya tienen un conjunto con nombre, con personalidad, y comienzan a sentirse ya parte de este conjunto emblemático como es Lomas de Cauquenes?
1: Fíjate que aunque te parezca de raro, eso no pasa casi nunca. Tú estás... Está en el hacer, no miras para atrás, no miras, fuimos a la otra parte, ¿qué viene ahora? ¿Qué queremos hacer ahora? ¿Qué canciones nuevas vamos a incorporar? Trabajemos las armonizaciones, dos voces, tres voces, está en eso, tú no te paras a pensar, oye, lo que hemos conseguido, oye, ya nos conocen, para nada, ni siquiera cuando fuimos a la televisión, porque estuvimos en el Canal 13 con éxito, con el Pollo Fuente, y en el 11... para nosotros era un tema más, un paso más de nuestra vida, y nosotros seguíamos. Además teníamos nuestros trabajos, no era lo único que nos dedicábamos al tema en nuestros tiempos libres, ocupaba mucho tiempo quitándole a nuestra familia, desde luego, para ensayar mucho, horas y horas.
0: Así es, pues usted dice que estuvieron allí en el Canal 13, estuvieron en el programa Éxito varias veces, y también estuvieron en el programa Cordialmente de Canal 11.
1: Exactamente.
0: Sí, y bueno, tiempos además, insisto, no como hoy día, de que uno... si tiene talento, subo un video a plataformas sociales y alguien lo puede descubrir. En ese tiempo no había esa plataforma previa. Llegar a la televisión era algo de verdad muy meritorio, muy difícil. ¿Cómo llegan entonces a la televisión y a los canales grandes además?
1: Bueno, yo creo que la magia de nuestro productor, Mario Cerón, un grande, Mario Cerón, mira, un hombre grande, pero era muy sencillo, muy cariñoso, muy respetuoso con nuestras mujeres, con nuestras esposas. Él las valoraba mucho porque sabían que era el apoyo, el sostén para poder tenernos a nosotros. Claro que sí, porque la familia, pues, no podía haber un fuego de abandono de la familia para poder nosotros trabajar tranquilos. Entonces, él tenía muchos contactos en los periódicos, en los diarios, digo, en los diarios grandes, tenía muchos contactos periodistas. Él decía, tengo tal cosa, y la gente llegaba. Entonces, yo creo que por esos contactos, un día nos dice, chiquillos, los tengo listos, vamos a Santiago, van a estar en Canal 13 y van a estar en Canal 11. Y los invito con sus esposas para que nos acompañen. Y partimos para Santiago.
0: Pero qué maravilla. Usted decía, claro, cantaban, se presentaban y volvían a sus trabajos, la mayoría docentes, sí, o relacionados con el mundo de la educación. Correcto. Y ya luego, ¿cómo se convive entonces? Porque ir a la televisión hoy día, y en aquellos tiempos todavía más, es fama, es ser público, es ser conocido. ¿Cómo entonces, luego de estar en los grandes escenarios, con los focos de la televisión, volver al trabajo del día a día? ¿Cómo se logra convivir con la fama y la rutina?
1: Que en ese tiempo era fácil. Yo creo que hoy día es difícil por los medios, de que toda la gente sabe todo, lo conoce todo y te ve todo. Te ve, ya te vieron, usted ya está en Facebook, ya está. En cambio, en ese tiempo no había nada. No había nada menos que alguien hiciera un pequeño comentario. Entonces, a lo mejor la mayoría de la gente nunca sabía, supo en el momento de lo que estaba pasando. Entonces era fácil, nosotros seguíamos siendo otros comunes que estábamos trabajando y que, bueno, que vivíamos actuando permanentemente porque las autoridades de ese tiempo había un boom muy grande del folclore tradicional, y nosotros estábamos en esa vereda. Entonces estábamos en todo, pues, éramos el conjunto Canapé. Había una inauguración de un acueducto, no sé a dónde, allá estábamos nosotros. En todas partes estábamos siempre participando. Entonces, aparte de eso, como te digo, no había medios. Entonces no nos provocaba que nadie dijera, oye, ustedes estuvieron. Incluso un hijo de un colega una vez me dijo, oye, yo tengo grabado el registro de ustedes cuando estuvieron en el Canal 13, y me lo regaló. Ahora no sé dónde lo tengo, porque tengo sumas de CD, pero resulta que tengo un equipo que lee CD, ahora ya no quiere leer más CD.
0: Eso pasa, nos pasa a todos en todo caso.
1: Entonces estoy

conversando con Don Guido, la verdad que yo me entusiasmo y podemos seguir hablando todo el rato, pero la idea es acompañar esta conversación con música, precisamente, con las voces de los Lomas. Seguimos revisando, decíamos, este CD de año 2003 que se llama Amor de Luna y Estrellas, y precisamente la canción que le da el nombre a este CD se llama Amor de Luna y Estrellas, y es compuesta también por Don Guido Domínguez Vázquez, y escuchamos ahora aquí en el De Todo Un Poco de Radio Maule Sur. Hacemos luego una pausa comercial y seguimos conversando.

0: 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En Cauquenes, 20 grados. En Peyúgue, 16 grados. Y en Chanco, 14 grados.
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0: 6 de la tarde, 34 minutos.
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0: Aquí se encuentran maravillosamente en esta composición un tremendo creador de la música tradicional chilena, Francisco Flores del Campo, y las voces de Los Lomas, Mi Caballo. ¿Cómo se logró esta creación que le dan un brillo espectacular ustedes a esta composición histórica tradicional de nuestro folclore?
1: Bueno, es que habían grabaciones anteriores, Los Cuatro Guasos, los mismos Quincheros.
0: Es que eso lo hacía difícil, pues, o sea, ya la gente tenía en el oído las versiones de ellos, y esta, por Dios, o sea, no sé, a un nivel increíble.
1: Claro, sí, bueno, trabajarlo mucho, destacar, no quiero parecer yo reiterativo o que tenga que ver solamente conmigo, pero explotar bien el tema de mi voz. De mí, porque yo era la voz del grupo, la primera voz del grupo, entonces, y como tiene muchos espacios solo, de solista, entonces organizar potentemente las armonizaciones para llenar el tema.
0: Pero vaya la decisión valiente que toman, porque usted menciona las versiones históricas que hay de este tema, uh-huh, y que siguen sonando muchas de ellas también. No era fácil, era más fácil tomar una canción más desconocida, tal vez, una composición propia, y no. O evitar la necesaria comparación. Porque claro, y no iban a comparar no con cualquiera, nos comparaban con los quincheros de aquellos, uh-huh, tiempos, que sin desmerecer lo actual, estamos hablando de los grandes quincheros, de algún modo los verdaderos.
1: Exactamente.
0: No era fácil, ¿cómo se atreven a tomar esta canción y hacer su propia interpretación?
1: Es que no lo pensamos, yo creo que no pensamos en eso. No, dijimos, ya, es que te vuelvo a repetir, nosotros en un momento llegamos a tener 30 canciones armonizada, lista, o sea, tú me decías, canten esa y te cantamos esa, incluido folclore tradicional, temas del norte que aquí en el cassette hay, como el Taquirari del Mar y otros, temas de Chiloé, Sube a mi barca y otros. Entonces hicimos un conjunto de temas, y entre eso cayó El Caballo Blanco. Y no pensamos en nada más, solamente trabajarlo, y hasta que encontramos que estaba bien, pero nada más, no pensamos en que, oye, pero quiénes lo cantan, quiénes lo cantaron, nos van a comparar, nada de eso no pasó.
0: La verdad que tremenda decisión hacerlo, muy buena decisión por lo demás, de este tema que fue grabado en la década de los 60 por los Quincheros. Pero así como está este gran compositor de renombre absoluto, Francisco Flores del Campo, ¿qué podríamos decir de él? Agregar algo, sin duda, es imposible. Pero también tenemos grandes creadores, verdaderos poetas, poetas como tal, y poetas a la hora de componer música. Por ejemplo, la figura de don Luis Canales, que tuvimos siempre el gusto de tener en esta casa radial su presencia, nos venía a dejar los acrósticos, ya era muy cercano nuestro, gran compositor y gran creador. Y allí él compone, o hace un poema en realidad, que se dedica al Cerro Name, ustedes lo musicalizan y se transforma en una de las interpretaciones de Los Lomas.
1: Sí, correcto, el Cerro Name. Sí, es que nos dio mucho. Ese tema nos dio mucho porque en el momento había mucha, en el ambiente había como fuerte la identidad local. Entonces, entre Luis Canales y la María Ruiz Martínez eran temas que calados, que tenían que estar. Así es que trabajamos.
0: Y escuchémoslo entonces, escuchamos Cerro Name, compuesto por Luis Canales e interpretado por Los Lomas de Cauquenes.

0: Historias, emociones, recuerdos de nuestra infancia. Los colegios alguna vez nos hicieron cantar, decía la Patti, o recordar este tema, esta composición de Luis Canales, interpretada por las voces de Los Lomas, y que hemos traído hoy día, no solo escuchándolo, sino que compartiendo estas experiencias, este momento, con uno de los protagonistas, el vocalista de Los Lomas de Cauquenes, don Guido Domínguez Vázquez, a quien tenemos el honor de tener acá. Un tremendo acierto. ¿Cómo llega esta composición de Luis Canales a sus manos? ¿Cómo la musicalizan? Cuéntenos la historia de esto, que es, insisto, es parte de nuestra historia, de todos los cauqueninos.
1: Mira, yo creo que fue a través de Pedro Ávila, porque Luis Canales fue el primer director del conjunto Pilén. Todavía no entraban al proceso de la cosa neta de folclore, sino que eran más bien como un coro, que sé.
0: Que surge el 68.
1: Con Luis Canales, claro. Y así que seguramente después ahí llegó Pedro, y después al final Pedro pasó a ser el director artístico y le dio este otro enfoque. Entonces de ahí seguramente él conocía estos temas, esta música, y la llevó a nosotros para que la trabajáramos. Creo que por ahí tiene que haber sido.
0: Pero esta canción es como, o sea, así existe, no sé, la consentía a nivel nacional. Esto es de Cauquenes, uh-huh. O sea, cuando uno escucha esta canción, rememora, recuerda, vive.
1: Sabemos, vuelve a vivir. De qué estamos hablando.
0: Sí, porque esto es de aquí. Sí. Esto es sin duda Cauquenes, es el himno no oficial de Cauquenes. Claro, sí. Una tremenda composición. Pero si hablamos de talentos como fueron los Lomas, como fue, aquí tenemos el gusto de tener a don Guido Domínguez, Marcelo Pérez, Gabriel Urrutia, Mauricio Pérez, el don Jorge Álvarez, de los que recordamos hoy día, Mauricio también, que se suma en la última parte. Si hablamos de grandes creadores, está Luis Canales, pero también está doña María Ruiz Martínez.
1: Absolutamente.
0: Tremenda poeta, una tremenda filántropa de Cauquenes, para los que son más jóvenes, una mujer increíble, y que compone una tonada y que es cantada, grabada por los Quincheros, pero además también por los Lomas. Y vuelve a ponerse aquí esto de que los Lomas, vaya que se creían el cuento, y bien en buena hora que se lo creían, porque sin pensar quién lo cantó, hay una versión distinta. Se toman también este poema de la María Ruiz y lo transforman en un verdadero éxito de esos tiempos, y sigue estando presente hasta el día de hoy.
1: Sí, fue un himno para nosotros, estaba siempre. Pero te voy a contar una anécdota, porque también hay anécdotas, ¿cierto?
0: Lo imagino, muchas deben haber también.
1: Resulta que a mí me pasaba harto, de que se me olvidaba el inicio del verso siguiente. Y con este tema me pasaba mucho. Entonces yo, Gabriel, tú al lado mío. Gabriel. Entonces Gabriel siempre me decía las primeras palabras del verso siguiente, y ahí yo me endilgaba y no tenía ningún problema. Yo conocí mucho a María Ruiz por el tema de mi trabajo, principalmente por el Time, claro, porque yo me tocó negociar con ella la donación del terreno para con la construcción de la actual escuela que hay en Tapigüe.
0: Mire,
1: así que ella me recibía en su casa, tomábamos once, comíamos quesillo con mermelada de ciruela. Conocimos bien, incluso en una oportunidad tuve la suerte y la posibilidad de llevar a mi señora para que la conociera, porque miran, es profesora de lenguaje, igual que la llevé al norte a que conociera todo lo de Gabriela Mistral, el museo de Gabriela Mistral, porque para ella era una cosa importante. Entonces fue conmigo a Tapigüe para que conociera a María Ruiz Martínez. Y bueno, y ahí encontramos el tema ese también y lo tomamos inmediatamente, lo trabajamos y le hicimos una buena armonización y siempre estaba en nuestros repertorios.
0: ¿Cómo eran los espacios creativos para desarrollar estas armonizaciones? ¿Cómo se reunían? ¿Cómo era el trabajo práctico para lograr esto?
1: Mira, la mayor parte del tiempo de esto, de creación y de llegar a tener estos 30 temas que yo te mencionaba, que eran 30 temas realmente que estaban así,
0: listo, llegar y cantarlo,
1: ocurrieron en la casa de Marcelo Pérez. Marcelo vivía en la casa de la escuela Rosita O'Higgins. Y allá nos íbamos, y la pobre María Alicia, que en paz descanse, tu esposa, y los dos hijos chicos, las casas no grandes, y nosotros ahí, dele, horas y horas, ensayando, y no, es que esto, es que no, es que esta vueltita no tiene que ser así, mira, escucha, ahora no, la voz, la segunda, no tiene que ser así, tiene que ser. Todo ese diálogo y todo ese trabajo era permanente. De ir perfeccionando las armonizaciones, le dábamos. Y más de alguna vez le dejábamos grabaciones puestas y salíamos.
0: Bueno, se justificaba descansar un ratito. Bueno, decíamos que está dentro de este disco del año 2003 que estamos revisando, que tiene 16 temas. Vamos a tener que volver después de Fiestas Patrias, don Guido, a seguir conversando de Los Lomas algún día.
1: Me encanta.
0: Porque no vivamos el folclore y el talento cauquerino solo en este mes, porque quedan muchos, pero uno que no puede faltar en estos días previos a Fiestas Patrias, ya viviendo estas Fiestas Patrias 2026, es precisamente esta composición de María Ruiz Martínez y que se llama Pa' qué, y que escuchamos en las voces de Los Lomas de Cauquenes.

0: Esto es sin duda una verdadera obra de arte, la composición de María Ruiz Martínez y la interpretación maravillosa de Los Lomas de Cauquenes. Hoy día conversando en vivo y en directo con don Guido Domínguez Vázquez, voz principal de esta histórica, icónica agrupación musical de nuestro territorio. Fueron más de 40 años, 50 años de trabajo conjunto. Ya luego sabemos del fallecimiento de algunos de los integrantes, en fin, se fue disolviendo por esas razones el Lomas de Cauquenes, pero sigue vigente en el cariño, en el recuerdo de todos nosotros y por supuesto a través suyo, don Guido. ¿Qué se siente esa responsabilidad de ser la cara visible? Lo fue en su momento, el vocalista y todo aquello, la primera voz, pero hoy día ser el Lomas que queda por aquí, que lo vemos, los que sabemos y decimos, ahí va un Lomas.
1: Bueno, me siento como dueño de un legado. Me siento como dueño de un legado, primero para reconocer a mis amigos, lo principal. Y por eso me atreví a proponerte la idea de que nos juntáramos para hablar de esto y para hablar de los Lomas. Así es que yo creo que tengo que preocuparme más de esto, creo que tengo que seguir haciendo más actividades que tengan que ver de tener un poco más la música nuestra presente, y para eso lo necesitamos a ustedes. Sin ustedes nada de esto puede ocurrir.
0: Aquí nos recuerda Andrea Aravena, directora, presidenta de la Fundación ARRA, que rescata perritos.
1: Allá.
0: Y nos dice Paqué de María Tapia, que está escuchando precisamente el programa, así que también está tarareando las canciones de los Lomas. Bien. Bueno, lamentablemente llega al final este espacio. De verdad, don Guido, no quede como palabra solo de buena crianza. Hay que hacer un segundo programa, porque hay que revivir y rescatar esto. Este espacio está disponible para aquello. Cuando usted quiera, estamos acá, no solo en este mes de septiembre, cuando tenga tiempo y voluntad, aquí estamos.
1: Gracias, se agradece.
0: Y porque nos quedan muchas canciones que revisar de acá, nos vamos a preocupar de poder grabar los que están en cassette y hacerlos también digital. Tenemos cómo hacerlo. Y bueno, estamos, decíamos, a puertas ya comenzando estas fiestas patrias, y muchos van a estar diciendo esto, pues échenmele vino al vaso.
1: Exactamente.
0: ¿Cómo surge la creación de esto, brevemente, para despedirnos con este
1: entretenido tema? Parece que no tiene autor declarado, ¿cierto?
0: No, esto es una recopilación de folclore.
1: Es del folclore, claro. Que cuando no tenemos los antecedentes del autor del tema, siempre se pone esa denominación.
0: Son parte del cancionero.
1: Del folclore, claro. Del folclore.
0: ¿Y cómo lo eligen? ¿Se acuerda de aquello? ¿Cómo no, llega a sus manos? No, ¿alguien dijo yo?
1: Alguien llegó, claro. Alguien de los cuatro tiene que haber llegado con la canción. Eso pasó mucho. Igual que con el Sube a mi lancha, igual. Que es la única canción del CD que Jorge Álvarez es la primera voz.
0: Ah, perfecto.
1: Sube a mi lancha.
0: Don Jorge, por decirlo, él está afincado en Santiago, ¿no?
1: Sí, sí, sí, sí.
0: Don Jorge es junto a usted. Don Pedro también va quedando acá con,
1: claro,
0: nosotros,
1: sí.
0: Que fue parte de las primeras,
1: sí,
0: de los primeros
1: de
0: Lomas.
1: La primera parte.
0: Claro.
1: De la primera parte de los Lomas.
0: ¿Son los tres Lomas que nos quedan?
1: Sí.
0: Qué bueno. El herederos de un tremendo legado. Recuerdo por cierto, para Marcelo Pérez, también para Gabriel y por supuesto para Mauricio, que es más contemporáneo.
1: Claro.
0: Es un joven contemporáneo mío. Así que un saludo para Mauricio. Don Guido, infinitamente agradecidos, un honor haberlo tenido acá, y bueno, pronto ojalá podamos seguir conversando de esto y demás, porque hay una historia como docente, como parte de esta sociedad cauquenina y como músico.
1: Muchas gracias, te agradezco mucho, Cristian, esta oportunidad de estar, de sentirnos que estamos, que no hemos sido olvidados, y te agradezco que nos des otra oportunidad de poder seguir trabajando juntos.
0: Hay mucha música que seguir revisando y nos vamos entonces agradeciendo su sintonía. Esperemos que les haya gustado este programa y nos vamos con este tema. Échenmele

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1: Chapalele es una preparación absolutamente chilota. Se encuentra en muchos platos australes de Chile debido a la emigración de la gente de la Isla Grande hasta las tierras de Magallanes. Muy similar al milcao. La diferencia de esta preparación es que se le agregan dos huevos y harina. La mezcla se corta en rectángulos y se cuece en el curanto o bien se lo fríe en abundante manteca de chancho.

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1: 7 de la tarde, 13 minutos.
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0: 7 de la tarde, 35 minutos.
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Desde Nicaragua a Chile llegó Hernaldo en 1980 con una de sus mejores canciones que hoy recordamos en El Tocadiscos de Maule Sur, Ese beso que me has dado.

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1: 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A esta hora te acompañan los grandes éxitos latinos de los años 70 y 80 en El Tocadiscos de Maule Sur.

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0: 8 de la tarde, 36 minutos.
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Sigue la música de Maule Sur, a esta hora girando el tocadiscos. Te dejamos con la versión en español de un clásico de 1985, The Power of Love. Es la voz de la estadounidense Jennifer Rush.

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Indica la hora en Radio Maule Sur. 9 de la noche, 5 minutos. 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